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Esta es la hora. 7:40. 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

0: 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Esta es la hora. 9 y 27.
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En Radio Swing, esta es la hora. 9:41. ¡Responde! 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

0: 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Esta es la hora. 5 y 27.
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1: Hola, ¿qué tal? Mi nombre es Jonathan Paredes, locutor comercial. En la actualidad tengo 18 años ya en el medio de la comunicación. En esta ocasión aprovecho para mandar un saludo muy grande al equipo de prensa de mayor sintonía rompiendo los esquemas de la radio. En la dirección mi gran amigo Pedrito Vélez y la coordinación general, por supuesto, de Marujita Lara. También aprovecho para enviar un saludo especial para Erinson Lazo en la gerencia general. Mis amigos de prensa popular, el sistema de noticias que nunca se detiene. Desde Lima, Perú, les envío un fuerte abrazo y les deseo todos los éxitos del mundo. Así que a seguirla rompiendo, a seguir llevando la información de último momento y por supuesto con ellos. Solo aquí, en Prensa Popular. Primer lugar en sintonía desde Radio Swing. Saludos, abrazos y éxitos.
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0: Señoras y señores, buenos días con toda la audiencia. Son las 6 de la mañana, 9 minutos en todo el territorio nacional. Llegamos al fin de semana, viernes. Bueno, al igual que nosotros, también nuestros alumnos dicen, hoy es el último día de clases, viernes 10 de julio. Bueno, parece que se viene una tormentita, se viene una pequeña llovizna. Hemos salido de casa con un poco de lluvias. Estamos llegando aquí a los estudios ganándole a la lluvia, señores. Puede ser que en los minutos próximos tengamos un chapuzón de lluvias que pueda refrescar también las plantitas. Justo y necesario el día de hoy. ¿Qué novedades tenemos para hoy, viernes, fin de semana? Ah, que sí hay novedades, hay novedades, hay novelas. El día de hoy hay novelas. Se lo vamos a contar más adelantito. Hay novelas, espectáculos, hay fiesta también. Hay diversión, hay acción aquí en Masamari. Creo que estamos en la antesala a las fiestas patrias. Se arma el tono, señoras y señores. Se arma la fiesta. Y por supuesto que Masamari no es ajeno. No es ajeno Masamari. Masamari también participa de sus diferentes eventos por estas fiestas patrias que tenemos aquí a nivel nacional, las fiestas que vienen galardonando, señores, la blanca y roja, la bandera peruana. Bueno, para nosotros es un gusto de singular satisfacción ingresar a cada uno de sus hogares el día de hoy, también con redes sociales acompañándonos definitivamente. Y pues bueno, la información de carácter local, regional y nacional, que tenemos toda la información para compartir con cada uno de ustedes. Dando ya la cordial bienvenida también al equipo de prensa, que ya se va sumando Marujita Lara. Erickson Lazo ya está tempranísimo, bien temprano, como siempre, aperturando vuestra programación. Parte técnica, hoy nos acompaña Poppy Play. El chico maravilla, señores, de la parte técnica también Poppy Play se suma. Emanuel, redes sociales, todo el equipo de prensa para saludar cordialmente en esta edición de hoy, viernes 10, estamos 10 de julio, señoras y señores, antesala a las fiestas patrias. Marujita, buenos días, gusto de saludar a Maruja Lara, ¿cómo está?
1: Pedro, muy buenos días, ¿qué tal? ¿Cómo están? Saludamos a todos nuestros amigos que ya están conectados con Prensa Popular, un saludo muy especial a cada uno de ustedes. Bienvenidos, señoras y señores, y el día de hoy tenemos, como todos los días, la mejor información para poder compartir con cada uno de ustedes, saludando así a todos nuestros amigos del campo, de los centros poblados, de las comunidades nativas, de los anexos, vecinos de distritos de Río Tambo, de Pangoa, de Yaya, de Río Negro, parte también de la provincia de Satipo que nos viene copiando. Muchísimas gracias, amigos. Un saludo muy especial para cada uno de ustedes. Bienvenidos a Prensa Popular, así que con este saludo vamos primeramente saludando a todos nuestros amigos y pasamos al segmento de la reflexión, distinguidos oyentes, después del nuevo saludo que tenemos. Ahí tenemos información, tenemos en tema político, tenemos distinguidos oyentes en tema policial, deportivo, por supuesto que sí, así que vamos primeramente al segmento, distinguidos oyentes, de la reflexión.
0: Así, Marujita, vamos a ir al segmento de la reflexión y para algunos ya comenzó la campaña política sucia, la campaña política cochina, ¿no? Que, bueno, pues no es democrática, nos parece, ya comenzaron las mentiras, miente, miente, que algo queda y definitivamente, pues, así está comenzando nuestra campaña aquí en nuestro distrito de Masamari. Pero nosotros muy contentos, muy alegres, igual con todo ello. Una campaña es así, a todo ahí salen las mentiras, reluce más la mentira, la demagogia. Bueno, y esto viene de personas débiles, de personas débiles que saben perfectamente que están mal, ¿no? Entonces, ¿cómo hay que defendernos? Hay que empezar a mentir, pues hay que empezar a insultar, hay que empezar a denigrar cualquier cosa, lo que sea bueno, simplemente por una campaña deshonesta que hay. Bien, nos dicen, amigo Pedro, ya comenzó la campaña turbulenta, pero señores, en los minutos próximos de programa también tendremos visitas muy importantes para que usted pueda enterarse de la verdad. Siempre aquí, Prensa Popular, abriendo las puertas, señores. Cuanta gente pueda venir a decirnos, amigo Pedro, quiero proponer mi plan de gobierno, mi plan de campaña. Señores, para eso está el medio de comunicación que, bueno, nosotros manejamos con mucha responsabilidad 3 horas de programa. Vamos dándole gracias a Dios y que perdone vuestros pecados. Sí, que Dios perdone todos nuestros malos pensamientos, ese corazón mentiroso que también cambie, señores, ¿no? Y a veces viene de gente deshonesta. No viene de gente honesta, viene de gente deshonesta, como dicen, resentidos. Gente que no tiene ni pies ni cabeza, desahuciados como el cáncer. Vamos dándole gracias a Dios que perdone nuestros malos pensamientos, nuestros actos y que nos dé mucha inteligencia y mucha sabiduría. Segmento de la reflexión a estas horas de la mañana, Palabra de Dios.
1: Palabra de Dios, Señor, escucha pueblo mi ley. Inclina vuestro oído a las palabras de mi boca. Abriré mi boca en proverbios. Dijo Dios, hablaré cosas escondidas desde los tiempos antiguos, los cuales hemos oído y entendido. Nuestros padres nos las han contado. No las encubriremos a los hijos, contándole de generación venidera las alabanzas de Jehová y su potencia, y las maravillas que hizo Él. Él estableció testimonio en Jacob y puso ley en Israel, lo cual mandó a nuestros padres que la notificasen a los hijos, para que sepa la gente venidera y de los hijos que nacerán y los que se levantarán, lo cual también contarán a sus hijos, a fin de que ponga en Dios su confianza y no olviden de sus obras de Dios y guarden sus mandamientos, Señor. Dios está en la reunión de los dioses, en medio de dioses juzga. ¿Hasta cuándo juzgaréis injustamente y aceptaréis las personas de los impíos? Defended al débil y al huérfano, haced justicia al afligido y al menesteroso. Libra al afligido y al necesitado, libra de la mano de los impíos. No saben, no entienden, andan en tinieblas, tiemblan todos los cimientos de la tierra. Y yo dije, vosotros sois hijos y vosotros todos son mis hijos, y así hijos del Altísimo. Pero como hombres moriremos y como cualquiera de los príncipes caeremos. Levántate, oh Dios, juzga la tierra, porque tú heredarás todas las naciones. Palabra de Dios.
0: Gracias, Maruja Lara, por el segmento de la reflexión, la palabra de Dios a estas horas de la mañana, cuando son 6 y 17 minutos.
2: En Radio Swing, esta es la hora. 6 y 17.
0: Segmento de la reflexión.
2: 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En Radio Swing, esta es la hora. 6 y 18. 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

0: Vamos, efectivamente, señoras y señores, 6 de la mañana, 19 minutos, vamos dándole la hora al jovencito que va a estudiar, que va a ir al colegio. También las instituciones se están preparando para el desfile. Va a haber un desfile de instituciones educativas, va a haber toda una fiesta que va a engalanar nuestro distrito de Mazamari como mazamarinos que somos. Y definitivamente pues van a participar todas las instituciones. El día de ayer conversando con el subprefecto, ya anunciando para el día 22 de julio un desfile cívico-militar patriótico en el distrito en la provincia, perdón, del distrito de Mazamari, provincia de Satipo, quiero decir, donde también ahí habrán muchos premios para los ganadores, primero, segundo y tercer premio, que va a engalanar esta marcha de 28 de julio, señoras y señores. Selva Central también no es ajeno, la provincia de Satipo está participando de este gran evento, señoras y señores, cívico-patriótico. 6:20, las instituciones se van preparando, señoras y señores. Mientras tanto, en el otro ángulo.
1: Mientras tanto, en el otro ángulo se acerca, ¿no?, de las elecciones municipales, regionales, señoras y señores. Pero RENIEC alerta posible desabastecimiento de DNI antes de estas elecciones regionales y municipales por corte de presupuesto. Así que no hay ese presupuesto que en algún momento estaban pensando entregar algunos DNIs. Yo no sé si esto va a continuar así o más adelante pueda, distintos oyentes, nuevamente reactivarse el presupuesto para que distintos oyentes puedan entregar los DNIs que en algún momento ya habrían sacado. Así que vamos a estar atentos, señoras y señores. Vamos con otros titulares, distintos oyentes, para que usted esté bien enterado.
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0: Entre tanto, señoras y señores, entre tanto también noticias de corte nacional. Los elegidos de Keiko Fujimori, renovación o reciclaje político, le están diciendo a Keiko. En esta oportunidad, la periodista Leiva abordó los polémicos nombramientos en los equipos de transferencia de la presidenta electa Keiko Fujimori, los cuales han despertado cuestionamientos de oposición. Entre las figuras clave destacan el economista Marco Vinelli, liderado a la presidencia del Consejo de Ministros, a pesar de arrastrar demandas previas, el exministro de Dina Boluarte, Sergio González, junto a Augusto Aguiguren en Produce, Juan Carlos González, ex APP, junto a José Recaba en Saludo, y Juliana Loza, abogada del caso Cocteles, en la asesoría legal. Consideradas que estos rostros aseguran una transición técnica o respondan a favores y alianzas políticas, señoras y señores, renovación o reciclaje político, dicen en los titulares. Más adelante ampliaremos el tema en el filtro político.
1: Mientras tanto, por otra parte de la información, distinguidos oyentes, el gobierno pone fin al nombramiento de Freddy Solano como ministro. Se están haciendo cambio de ministro faltando, distinguidos oyentes, 19 días o 18 días para que termine su gestión. Yo no sé por qué el presidente José María Balcaza puede a estas alturas cambiar ministros. Están haciendo cambio de ministro para que por lo menos acá los señores puedan decir, bueno, yo estaba en el Estado, yo era ministro, yo he sido ministro por horas o por un día o por dos días. Y efectivamente se están haciendo cambio de algunos ministros y algunos están quedándose simplemente un día y están renunciando. Por el caso que estamos mencionando, fue el fin de nombramiento a Freddy Solano como ministro de Trabajo. No está dando su fin porque le habrían sacado un falso hoja de vida, le han mencionado, entonces está renunciando, se está haciendo a última hora cambios distintos oyentes de ministro. Más adelante, ampliación de información.
2: En Radio Swing, esta es la hora. 6:23.
0: La hora, 6:23. Mientras tanto, también Sangani logró distritalizarse, señores, a tanta guerra que ha habido en Sangani. Por votación unánime, la Comisión Permanente del Congreso de la República aprueba distritalización de Sangani. Sangani ya no es más un asentamiento humano, ya no es una cancha de haber sido invadido, sino que ahora se ha convertido en distrito. Sangani es un distrito más de este sector de Pichanaki, señoras y señores. 6 y 24 también estaremos ampliando, a ellos se suman congresistas, dirigentes, población, comunidades de Sangani. Y por supuesto también mete la cuchara Sósimo Cárdenas Mujer. Así que distritalización de Sangani se hizo realidad.
1: Vamos con otros titulares, señoras y señores. Prohíben quedarse con tierras de comunidades, ¿sí? El 4 de julio de este año entró en vigencia la resolución número 131-2026 de la SUNAR. Ahora es imposible que alguien se quede con terrenos comunales diciendo yo poseo esto desde hace años y queriendo escribirlo en la notaría. Así que esto va para las comunidades nativas. Más adelante, ampliación de información.
0: Mientras tanto, también el filtro político, señores, tras la vacancia del alcalde del burgomaestre del Tambo, asume el cargo de alcalde el primer regidor. Por eso hay que tener bastante cuidado, señores, candidatos a Masamari. Cuando por algún motivo a ustedes lo vacan, porque en el Tambo, Huancayo, han vacado al alcalde, lo han sacado de la alcaldía al burgomaestre, y asume el primer regidor, una regidora oficialista que asumiría la alcaldía de este distrito grande. Así que el Jurado Nacional de Elecciones convocará a dos accesitarios y expertos señalan que entrega de credenciales todavía demoraría hasta el mes de agosto. Vacan al alcalde del Tambo y asume el cargo la primera regidora.
1: Mientras tanto, por otra parte de la información, señoras y señores, pues uno, el Perú da un paso a favor de la libertad religiosa, especialmente para los religiosos. Se tiene conocimiento que han aprobado la ley de que reconoce el sábado como día no laborable compensable, especialmente para las personas que están trabajando en alguna institución, pero están diciendo no, ellos tienen que guardar el día sábado. En ese sentido, han aprobado esta ley que reconoce el sábado como día no laborable compensable. Más adelante, ampliación de información.
0: La hora, 6 y 26 minutos, la hora para los jovencitos que están estudiando, que van al colegio todas las mañanas. Son las 6 y 26 minutos en todo el territorio nacional, 6 y 26 minutos, entre tanto.
1: Bueno, el Estado demanda al jefe de la transferencia de Keiko Fujimori por 340.000 soles. ¿Y por qué, estimados oyentes? Para ser parte de la resistencia informativa sigue, distinguidos oyentes, atento a Prensa Popular. Vamos a comentar más adelante lo que viene pasando. El Estado está demandando a jefe de transferencia de Keiko Fujimori por 340.000. ¿Cuál ha sido el motivo? Pues bueno, dice que el Ministerio de Desarrollo Agrario y Riego, a través de Agro Rural, presentó una demanda contra Marco Villeni, jefe del equipo de transferencia de régimen, por irregularidades durante su gestión como director ejecutivo de Agro Rural. Así que más adelante, ampliación de información.
0: Vamos también con la hora, son las 6 de la mañana y 27 minutos. Recordemos que se viene un gran movimiento de fiesta aquí en el distrito de Masamari y efectivamente el día de hoy vamos a tener un pequeño pare en la noticia. Vamos a hacer un preámbulo de lo que será la bienvenida a Oscar Manuel Valdivieso, uno de los cantantes con fama nacional, ¿no? Que está llegando por primera vez a nuestro distrito de Masamari. Así es, repito, nos estará visitando Oscar Manuel Valdivieso, que tiene una cantidad de seguidores en redes sociales, Maruja también. Ahí ya podemos estar escuchando los primeros tonos de Oscar Manuel Valdivieso. Ay, ay, ay, ¿dónde va a ser la fiesta?
1: ¿Cuándo va a ser la fiesta? Va a ser la fiesta en el Gras La Pichanga. ¿Y cuándo va a ser la fiesta? El día de mañana. Así que mañana tenemos esta invitación y vamos a estar sorteando pases. Vamos a estar entregando pases totalmente gratis para toda la gente de Dios, gente que está conectada con nosotros. Vamos a más adelante recepcionar sus llamadas y pues inscribirle, ¿no? Para que puedan llevarse sus pases totalmente gratis y puedan ingresar a este gran evento que va a estar cantando Oscar Manuel, ¿no? Entonces, ¿dónde? En el lugar Gras La Pichanga.
0: Así es, a partir de las 7 de la mañana, Maruja, el día de hoy nos vamos a poner la camiseta de Oscar Manuel Valdivieso, señoras y señores, que estará tocando por primera vez. Cuando decimos primera vez, quiere decir que recién el hombre está conociendo más a Mari y está cantando en el local de La Pichanga. ¿Quién pone las luces y el sonido? Estamos hablando de Sonidos Torres.
1: Ay, ay, ay, bueno. Asimismo, a las 7 de la mañana está viniendo nuestro amigo Emerson Rico. Así que, ¿no? Emerson Rico, de Eventos Pangoa, para regalar las entradas. Y usted se va
0: vamos
1: a
0: regalar entradas.
1: Sí, vamos a regalar entradas para que usted pueda entrar totalmente gratis.
0: Entonces las vamos a sortear las entraditas el día de hoy a partir de las 7 en punto de la mañana, Maruja. Una antesala al Día del Pueblo, porque mañana sábado va a cantar, ¿no? ¿A qué hora es este evento? A las 7 de la noche, nos dice. Sábado 11 en La Pichanga.

0: Así es, señoras y señores, por primera vez Oscar Manuel Valdivieso, estaremos regalando las invitaciones cortantes y sonantes. Invitaciones completamente gratis para que puedas ir con tu parejita. O de repente ahí consigas a la parejita, qué sé yo, señores. Hoy te pongo el pase libre para que puedas ir al concierto de Oscar Manuel Valdivieso. Esto a partir de las 7 de la mañana, Maruja. Vamos a estar con Emerson Rico también en la coanimación para que nos comente por qué es la primera vez que este cantante llega.
1: ¿No? Así es.
0: ¿Por qué está llegando la primera vez?
1: Esté simplemente atento. De repente usted va a hacerse acreedor de una entrada totalmente gratis, ¿eh? Entonces va a ir con la pareja, va a ir con los amigos, las amigas. Entonces vamos, Dios siguiente, a hacer... esto, ¿no? De esta, este fin de semana, que sea algo.
0: Ah, y no solamente viene solo, viene también acompañado con, nos dice, el grupo Génesis. Ahí está Génesis también, tiene lo propio, señoras y señores. Grupo conocidísimo. ¿Se acuerdan ustedes de esta cancioncita que sale, pues?
1: Bueno, es más conocida con el Cholo Juanito.
0: Cholo Juanito con Richard Douglas. Ellos llegan, señores. Ellos, los mismísimos Génesis, están llegando con Oscar Manuel Valdivieso.
2: De Rodolfo Jurado Zurita.
0: Así es, de Rodolfo Zurita, Génesis. Ah, va a estar interesante los pases, ¿ah? ¿Eh? ¿Quién no quiere ganarse pases para bailar con Génesis también en la pichanga? Oiga, amanecimos alegres el día de hoy con bastante fuerza.
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0: ¿Se acuerda usted cuando vende el lorito?
1: Sí.
0: El lorito y el error era un delincuente que estaba robando. En una bonita serie del Cholo Juanito con Richard Douglas. Usan de fondo musical, pues, a Génesis y Rodolfo Zurita. Los auténticos Génesis.

0: ¿Dónde va a ser el tono, amiga Maruja? Va a ser en la pichanga.
1: Bueno, el día de mañana, no se olvide, pero el día de hoy estamos entregando las entradas totalmente gratis.
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0: Me acuerdo del ascensor, cuando entran al ascensor y...
1: Salen transformados.
0: Ahí está Génesis, al ladito de Oscar Manuel Valdivieso, que por primera vez estarán tocando aquí en nuestro distrito de Masamari. Bueno, que Génesis ya es un grupo parecido a ya de la época de los Chapis, de Alegría. Génesis. Pero Oscar Manuel Valdivieso y sus protagonistas llega por primera vez a Masamari, así que regalaremos entradas, pases. Bien, esto va a pasar a partir de las 7, Maruja, no se olvide, cronómetro, por favor.
1: Bueno, 6 de la mañana con 34 minutos, a partir de las 7 tenemos ya las entradas totalmente gratis.
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0: Bueno, le damos el agradecimiento a Emerson Rico por la confianza depositada en vuestro programa y también siempre aquí hemos regalado pases para eventos importantes, Maruja, eventos que sobresalen la escala de, sobre todo, la popularidad, ¿no? En este caso, pues, con Génesis, que está marcando también la diferencia al lado de este gran cantante que viene por primera vez, señoras, Oscar Manuel, a quien nos hubiese gustado tenerlo en vivo y en directo.
1: Wow, sería
0: aquí
1: genial,
0: en la cabina, sería nos hubiese genial. Gustado, sí, genial hubiese sido tener a Génesis, tener a Oscar Manuel, pero bueno, eso ya depende de la promotoría, cómo lo están marketeando, pero nosotros nos encargamos de poner los pases libres para que puedan ir a la pichanga, señores, el día de mañana, sábado 11, mañana, nadie se pierde, Centros Poblados, Comunidades Nativas, viene el grupo Génesis para cantar también.
1: Vamos con noticias, sí, ¿no? Vamos con más información, señoras y señores, pero antes de continuar con otras informaciones, tenemos la citación. La Junta Directiva de la Comunidad Nativa de San Cristóbal y el presidente de titulación de San Cristóbal está citando a una reunión de sumergencia para el día de mañana, 11, pues a las 3 de la tarde en la Losa Deportiva, para tratar la siguiente agenda. Informe sobre el avance por el presidente de titulación y medición de la segunda etapa. Segundo, informe sobre el desarrollo de la fiesta patronal de nuestra comunidad. Tercero, otros puntos de vital importancia. Así que estamos alcanzando y estamos pasando la voz a todos nuestros amigos que ya están conectados con Prensa Popular. Y presidente de titulación, nuestro amigo Jorge Ramírez, y nuestra amiga Judith Ana Ponce Chumpati, que el día de ayer se han acercado a propósito hasta nuestros estudios de la radio. Asimismo, distinguidos oyentes, tenemos otro comunicado importante a toda la población de la margen izquierda de nuestro distrito de Masamari, que ya está abierto a las inscripciones de para ser alcalde del centro poblado de la municipalidad de Santa Rosa de Viña de Río Pangá. Entonces hacemos la invitación, ya puedes acercarte a pedir tu información, los requisitos en la oficina del comité electoral. ¿Usted quiere ser alcalde? Bien, genial. Entonces tienes que acercarte a la municipalidad del centro poblado para verificar el padrón, aptos, hasta cuándo, quiénes son, cómo son, qué tienes que presentar, acércate. Así que las inscripciones es hasta este 14 de julio, son las inscripciones, o llámenos al 915-63-2455. Atentamente, el Comité Electoral de la Municipalidad de Centro Poblado de Santa Rosa de Viña del Río Pangá nos está alcanzando este importante comunicado. Así que estamos pasando la voz. Usted, señor, usted, señora, puede ser de repente alcalde, alcaldesa del Centro Poblado de Viña del Río Pangá.
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0: Bueno, y lo que nos estamos dando cuenta, que aquí en el distrito de Masamari, un poco hablando del comercio, señores, hablando un poco del comercio, de las entradas que tenemos en el distrito de Masamari, estamos viendo con bastante alegría que mucha gente, muchos empresarios, generalmente la gente que se dedica al comercio, ¿no? Hoy en día se han descentralizado bastante. He ahí que se va a inaugurar las galerías Gavino. Nos comentan, señora Maruja, buenos días, gusto en invitarlas a la gran inauguración de nuestro centro comercial Gavino. Gavino es un centro comercial nada envidiable a otras ciudades, con un diseño muy bonito, una performance, la seguridad del caso. 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Mañana es la gran inauguración a las 6 de la tarde, nos dicen. 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Mañana será la inauguración de esta Galería Gavino. Dentro de esta Galería Gavino, como dice su nombre, Galería, van a haber muchos ciudadanos que definitivamente pues adquirirán un puesto de esta galería, uno de los puestos de Galería de Gavino, con bastantes facilidades y gran propósito de aumentar el negocio, sobre todo en Masamari, descentralizar Masamari. Por algo Dios ha hecho de este mercado, que era que solamente acaparaban, unos cuantos acaparaban en el mercado, ustedes eran testigos, unos cuantos han acaparado el mercado de Masamari y se han vuelto millonarios, ¿no?, de la noche a la mañana, ya creyéndose dueño del mercado que es de la municipalidad. Pero he ahí, ¿no?, que este mercado ha dado un paso más adelante. Ah, el día de hoy es la inauguración, me dicen. Ya, correcto, vamos a corregir entonces. Hoy día es la inauguración de la Galería Gavino a las 6 de la tarde. Hoy día, ya. La inauguración es hoy. Gracias por corregirnos. 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Y este cierre del mercado ha hecho de que todos los masamarinos den un paso más adelante en cuestión de negocio, en cuestión, hablando económicamente, señores, porque ahora casi la mayor parte de los masamarinos tienen pues su mercado, han hecho su tienda, se han descentralizado, ahora ganan su dinero prácticamente pues un lugar cómodo donde han acomodado su venta, y uno de ellos es la Galería Gavino, que está al servicio de los masamarinos, señores. Hoy día es la inauguración, perdón, hoy día sí, hoy, 6 de la tarde, avenida Julián Ñaupari, referencia frente al hospedaje Dólar. Y para ello estará cantando Raíces del Ande. Está llegando.
1: Va a ser con un grupo.
0: Un grupito va a cantar, ¿no? Va a estar ahí Raíces del Ande, animando la fiesta de inauguración de este gran evento que viene a ser pues la Galería Gavino, Maruja.
1: Qué bien, saludamos a las personas, distinguidos oyentes, que están creciendo.
0: Están impulsando,
1: ese es felicitar infinitamente, porque ya tiene un negocio, y creo que de esa parte, Masamari recién empezó a crecer cuando se cerró el mercado. Déjame decir que todo ha sido centralizado, siempre ha sido centralizado, y no hubo tienditas un poquito más distantes para ir a comprarse, si es que las hubo, mínimo. Cuando se cerró el mercado, el comercio empezó a buscar, distinguidos oyentes, alternativas a dónde nos vamos. Entonces lo que hizo la gente en su casita, empezó a abrir, a imaginarse, a idearse, y al final y al cabo, ¿para quién es el beneficio? Ese beneficio es para la persona misma, porque ellos se van a beneficiar, por más que se termine a construir, eso va a quedar. Para usted, señor, señora, de repente va a tener, ni siquiera en su mente ha tenido, ¿no?, de poder tener un negocio, pues ahora ya lo tiene. Y eso va a quedar. Y así Masamari también va a seguir creciendo en el tema de negocio.
0: Efectivamente, Maruja, estamos hablando del negocio, y tú sabes que el negocio mueve, sí. Mueve, se hace grande. Ahora se ha hecho grande, porque no sé si usted se acuerda que Masamari chiquito era el negocio. Porque todo estaba enfocado en el mercado. El mercado acaparaba, por eso digo, acaparaba todo. Pero como se cerró el mercado, entonces todos han salido de ahí y todo el mundo ha hecho su mercado.
1: Qué bonito.
0: Ahí está la misma presidenta, la señora Gutarra, tiene ahora su emporio de juguerías, ¿no?
1: Y también hizo a propósito no simplemente su juguería, sino también otros localcitos para que pueda alquilar. Y ella se está beneficiando. Qué cosa que en su cabeza, ni en su mente, ni en su idea, nunca pensó hacérselas. Pues ahora ya lo hace. Pues ahora ya tiene.
0: Por eso estamos felicitando el Emporio Mazamari. Se ha convertido en un negocio grande. Es ahí que hoy día vamos a inaugurar también, Maruja, como ya repito, el día de hoy se está inaugurando la Galería Gavino.
1: Qué bueno, felicitaciones así a la señora Gavino que está inaugurando. Y pues no simplemente lo está haciendo porque pues no diga yo quiero así, sino también invitando a toda la población a que pueda conocer esta galería muy bonita.
0: Así es, no sabemos cuántos stands hay dentro de Galería Gavino, porque hay stands que se van a alquilar para ropa, celulares, computadoras, etcétera. Todos los negocios entran a la galería. Hoy día a las 6 de la tarde se está haciendo la gran inauguración en la avenida Julián Ñapari, a referencia frente al hospedaje Dólar o a unos metros del ex mercado. Estará amenizado por un potente equipo y el grupo que llega a Raíces del Ande, para que usted pueda sentirse cómodo en esta gran inauguración. Así que felicitamos a la Galería Gavino por descentralizarse.
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0: Digo así, descentralizar porque...
4: ¡Deportes! ¡Deportes!
0: Viene más adelante el deporte también. Este domingo vamos a jugar, pero no juegue el Alipio, ya más. Van a jugar otros grupos en el Estadio Monumental de Mazamari. Ya más adelantito vamos a dar también del deporte. Para terminar con broche de oro, siempre felicitando a Galerías Gavino, que a propósito también vamos a tener la publicidad, donde vamos a ver qué estamos expendiendo en la Galería Gavino. ¿Cuántos metros por cuánto es? 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Tremendas galerías que hay más en Huancayo. Y son pura galería, señores. Pura galería donde usted encuentra todo lo que está buscando. Al igual, Galería Gavino también está inaugurando el día de hoy. 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Así que vamos, señores, a inaugurar. Pero la torta, ¿quién la pone, Maruja? También hay que ponerle la torta porque la inauguración va a tener su torta.
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0: Está de cumpleaños San Vicente de Cañete. Ay, ay, ay. Tremenda la audiencia en San Vicente de Cañete, señora Maruja. Recuerde que mañana estamos de aniversario. Salúdenos pues a San Vicente de Cañete. Oyentes número uno de Prensa Popular por Radio Swing, San Vicente de Cañete está celebrando su aniversario. A ver si nos manda por WhatsApp siquiera el programita para poderlo leer con cariño. Tengo entendido que San Vicente de Cañete está de aniversario. Está de aniversario también San Vicente de Cañete. ¿Y por qué no saludarlos? A las 7 viene Emerson Rico Maruja. Vamos a agarrar los pases también para Génesis y para Oscar Manuel. Saludos también para todos los que están cumpliendo un añito más de vida. Sabemos que el día de hoy también están de onomástico, seguramente están pasándola muy bien con la familia. Vamos saludando a toda la gente que está de fiesta, especialmente a San Vicente Cañete. Vamos con más información, son las 6 de la mañana, 47 minutos, edición viernes, antesala Día del Pueblo, viernes 10 de julio. Mientras tanto.
1: Mientras tanto, estimados oyentes, vamos con el informe respectivo. Señoras y señores, faltando poco para las elecciones regionales y municipales. ¿Usted ya sabe dónde va a sufragar? ¿En qué institución va a sufragar? Algunos están pensando que pues no, en la misma institución que le ha tocado para ser presidente. No, no, señor, señora, ten mucho cuidado, que de repente va a ser cambiado. A menos de 3 meses para las elecciones regionales y municipales del 4 de octubre, miles de ciudadanos se presentan. Si podrán elegir un colegio más cercano o en sus casas. Tras la avalancha de consultas, OMPE rompió el silencio, pero dejó la puerta entreabierta por el momento que no existe ninguna plataforma activa para cambiar el local de votación. La única regla fija ahora mismo es geográfica. La entidad aclaró que el lugar de sufragio se estaría asignando obligatoriamente dentro del distrito que figura tu DNI para el 7 de abril, fecha en que se cerró el padrón electoral. Si tú te mudaste o cambiaste de dirección después de este límite, tu voto se queda en tu dirección anterior. Frente a la pregunta directa de si se lanzará la clasificación aplicación web para acceder al local de domicilio, como ocurrió en el presidenciales también en abril, la OMPE se limitó pues a responder en sus canales oficiales con un aproximadamente tendremos más información, pidiendo a los electores paciencia y atención en sus redes sociales. La respuesta urge porque el calendario está avanzando contra el reloj y el primer gran grito logístico está a la vuelta de la esquina. Este viernes también, 18 de octubre, 24 de julio, se estaría realizando el sorteo público para conocer quiénes serán los más de 817 mil miembros de mesa encargados de abrir las urnas este 4 de abril. De repente usted va a ser miembro de mesa, no sabemos, que es que la OMPE está demorando demasiado en habilitar estas elecciones de locales o confianzas, ¿no? El sistema te asigna un colegio cercano a tu casa, distintos oyentes, así que todavía no está dicho nada, más adelante estarán alcanzando porque la OMPE así está comunicando. ¿Hay incertidumbre? Sí, hay incertidumbre, está demorando, cosa que años anteriores no era así en el tema político, señoras y señores.
0: La hora, 6:50 a.m, señores, y en el filtro político, ¿cómo estamos?
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0: Es increíble, pero cierto, JP estaría como uno de los favoritos en el distrito de Masamari. Carlos Olivar, alcalde 2027-2030, súmate al equipo ganador. Carlos tiene mucha gente que le da la mano, le dice: Carlos, esta vez tienes que ser tú mi alcalde. No, esta vez vamos por la victoria, Carlos Olivar. Y de verdad que puede dar la hora. Así que el que menos estamos pensando muchas veces puede llegar a ser nuestra autoridad. Puede hacer llegar nuestro alcalde del distrito de Masamari. Y no lo decimos porque hablamos, no hay lógica en la política ni en el deporte. ¡Arriba! Carlos Olivar está llevando la batuta, Maruja. Hasta el momento es uno de los favoritos en Masamari.
1: Qué bueno, estimados oyentes. Así que nosotros le deseamos la suerte a todos los candidatos. Pero si está llevando la batuta nuestro amigo Carlos Olivar, que bien por él, bien por él. Pero hay que hacer conocer a la población que desde el 5 de agosto al 1 de octubre, las organizaciones políticas con candidaturas inscritas para las elecciones regionales y municipales 2026, desde el 5 de agosto, podrán recién difundir sus planes de gobierno regional municipal a través de una franja electoral.
0: Ah, caramba, desde el 5 de agosto todavía.
1: 5 de agosto, así que estamos pasando, ya no queda nada, son pocos días para empezar. ¿Y quién lo está mencionando? La OMPE, señoras y señores, ¿eh? La OMPE, las elecciones regionales y municipales OMPE para el 4 de octubre, está mencionando desde el 5 de agosto al 1 de octubre se transmitirá la franja electoral de estas elecciones regionales y municipales 2026. Hay oportunidad todavía a través de televisión, radio, redes sociales. La ciudadanía podrá conocer las propuestas de quienes van a participar en el proceso electoral para el próximo 4 de octubre. ¿Quién lo menciona? La OMPE.
0: ¿Qué pasa, Molina? Bueno, tienen que ser organismos serios porque realmente últimamente está decepcionando las redes sociales. cualquier cosa están publicando en las redes sociales y a veces sin credibilidad, sin verdad, sin, digamos, tener una fuente oficial, simplemente por odio, por cólera o por desesperación, utilizan los troles las redes sociales. Así que no todo lo que se escribe en redes sociales es de verdad, ¿no? Cualquier cosa puede resistir las redes sociales. Bien, pero lo que nosotros estamos dando es una reciente encuesta, una encuesta que se ha realizado aquí en el distrito de Masamari sobre la preferencia de los candidatos. He ahí que el que está liderando, vuelvo a repetir, pues el lugar preponderante de votación, tiene mucha aceptación, Carlos Olivar. Debe ser por su templanza, por su originalidad, por ser un hombre calmado, no es desesperado, no está desesperado como algunos candidatos que ya están sudando, la espalda les suda todos los días. Aquí al JP Carlos Olivar lo vemos bastante serio, coherente, y así tiene que ser, ¿no? Y no enfrenta a nadie. Entonces, es bueno Juntos por el Perú de Carlos Olivar, que puede convertirse en el próximo alcalde de Masamari. Según las últimas encuestas que realizan a nivel de nuestro distrito. 6:53 minutos, vamos al otro ángulo de la noticia. ¿Qué ha ocurrido realmente? Ha explosionado un balón de gas. Y muchas veces nosotros hablamos de la seguridad de Masamari. Noticias. Lamentablemente no tenemos con qué defendernos. Ojalá sea cualquiera el alcalde del distrito de Masamari, lo primero que se ponga a pensar es en una compañía de bomberos. Ha habido 3 heridos de gravedad tras una explosión de un balón de gas en un restaurante. Ahora que muchos restaurantes también se han abierto en Masamari, ¿eh? Por todos lados venden comida, venden en la esquina, la otra esquina, al medio, al costado, hay 2-3 restaurantes seguidos. Y lamentablemente esta explosión terminó con 3 graves heridos que se originó en un restaurante. Vamos ampliando un poco la información, sobre todo de seguridad, para que usted, señor ama de casa, usted amiga que cocina, que se gana la vida con su restaurante, pueda tener cartas en el asunto, tome cartas en el asunto y tome las precauciones necesarias.
1: Bueno, la explosión de una válvula de gas generó una alerta sobre el uso de balones que no cumple con las condiciones de seguridad.
0: No cumplen los balones de gas con las condiciones de seguridad. Venden cualquier cosa, señores. Ahora que también mucha gente que se dedica a vender gas, también lo han visto buen negocio. Mientras tanto.
1: Bien, distinguidos oyentes, un amargo de incendio se registró en el interior de un puesto de venta de comida ubicado en el mercado de Micaela Bastidas en el asentamiento humano Justicia Paz y Vida. El incidente fue provocado por explosión de una válvula que conectaba la cocina con un tanque de gas mientras la propietaria preparaba el almuerzo para sus clientes.
0: La propietaria entre risas y risas cuando la casa se estaba quemando. Pese a que el siniestro fue controlado a tiempo por serenos, bomberos y policías, se reportaron daños materiales. Daños humanos, 3 personas resultaron con quemaduras, con heridas, una mujer y 2 menores de edad sufrieron quemaduras en las manos y en el rostro, quemaduras de segundo grado.
1: Con el apoyo del personal de SAMU, la mujer fue trasladada al hospital Daniel Alcides Carrillo, mientras que los menores fueron derivadas al hospital El Carmen para recibir atención médica especializada.
0: Mientras tanto, las recomendaciones del caso a tener bastante cuidado con los balones de gas, sobre todo a raíz de este suceso. El teniente de la compañía de la base de bomberos habría manifestado, el señor Valer lanzó una advertencia sobre el peligro de utilizar balones de gas que no cumplen con las condiciones de seguridad requeridas. Balones de gas oxidados te venden, Maruja, ¿y cómo está esa válvula?
1: Wow, qué terrible. Existe la preocupación de que estos balones estén siendo recargados de manera irregular en grifos debido al bajo precio, lo que genera deficiencias técnicas en las válvulas y aumenta significativamente el riesgo de explotaciones e incendios.
0: Así es, estamos en riesgo de explosiones y de incendios, señores, con estos balones que no cumplen los reglamentos del caso. Así que Masamari no es ajeno a lo que está pasando aquí. Mucha gente, repito, que se dedica al negocio de la comida todos los días con el balón de gas. Bueno, hay algunos que pocos son los que utilizan leña, ¿no? Utilizan todavía leña, hacen su comida leña, su desayuno con leña, almuerzo con leña. están fuera de peligro, pero los incendios son fortuitos, señores y señores. Sobre todo cuando hay balones de gas, hay que tener bastante cuidado. 6:57, ya estamos acercándonos a las 7:00 a.m.
1: Vamos con más información, distinguidos oyentes, pero mientras tanto tenemos la siguiente citación. Se cita a todos los socios de la Cooperativa Agroecológica Industrial de Mazamari a una reunión a realizarse el día domingo 12 de julio del presente año a las 9:00 a.m. en el local de acopio de la Cooperativa Secadora, con la finalidad de tratar la siguiente agenda. Primero, la reorganización de nuestra Cooperativa Agroecológica Industrial de Mazamari. Segundo, otros puntos de vital importancia bien de la Cooperativa Agroecológica Industrial de Mazamari. Se suplica a todos los socios su puntual asistencia. Atentamente están firmando la comisión. Así que no se olviden, el día domingo hay reunión a las 9:00 a.m. Señoras y señores, ¿quién está ñato de risa en estos momentos? Está ñato de risa Sangani. ¿Por qué está ñato de risa Sangani? Porque realmente, si vos oyentes, Sangani pues ha luchado tanto tiempo, ¿no? Tanto tiempo estaban pidiendo al Congreso, si vos oyentes, que apruebe, ¿no?, la creación de este distrito de Sangani. Creo que por fin salió, distinguidos oyentes, notó la aprobación y están ñatos de risa.
0: Con razón dicen, sin luchas no hay victorias. Vamos ampliando la información. La Comisión Permanente del Congreso de la República habría aprobado en segunda y definitiva votación el proyecto de ley 14827-2025 que establece la creación del distrito de Sangani en la provincia de Chanchamayo, departamento de Junín. Vamos ampliando la información.
1: La iniciativa legislativa obtuvo el respaldo unánime de los congresistas presentes, con 23 votos a favor, 0 votos en contra y 0 también abstenciones, consolidando la aprobación del proyecto que va a permitir la creación de una nueva jurisdicción territorio en la selva central.
0: Sin luchas no hay victorias. Mientras tanto, esta iniciativa acumuló el proyecto de ley 14838 de autoría del congresista Edgar Raimundo Mercado, quien además realizó congestiones ante el Ministerio de Economía y Finanzas a fin de contar con un informe técnico de sostenibilidad, financiera favorable para de esta manera distritalizar a este sector.
1: Mientras tanto, articulaciones de esfuerzos, este resultado fue producto de un trabajo articulado entre el gobierno regional, Sosimo Cárdenas Muge, congresista de la República de la región Junín, el presidente de la Comisión Permanente, dirigentes, población, comunidades de Sangani, quienes unieron esfuerzos para impulsar el reconocimiento de esta nueva jurisdicción.
0: Entre tanto, señoras y señores, con esta decisión Sangani da un paso histórico luego de varios años de gestión. Esta era una invasión de gente desnaturalizada, donde decían que en Sangani hay choros, delincuentes, sicarios, delincuentes de alto vuelo, y bueno, estaba considerado pues como invasor. Sangani era pura invasión. Oh, sorpresa, con esta decisión Sangani da un paso histórico luego de varios años de gestión promovida por sus autoridades, organizaciones sociales y población, quienes solicitaron contar con un distrito propio que permita fortalecer la presencia del Estado, mejorar la atención de servicios públicos y generar mayores oportunidades y desarrollo. Ahora Sangani va a tener su alcalde.
1: Sí,
0: va a tener alcalde, señores. Sangani ya es un distrito, Sangani, igual que Mazamari distrito. Mientras tanto,
1: bueno, saludamos, ¿no? Felicitamos. Durante la sesión estuvo presente el gobernador Sosimo Cárdenas, quien acompañó el proceso junto al presidente del Comité de Distritalización de Sangani, Hitzer Taipe, reafirmando el respaldo del gobierno regional de Junín a esta aspiración de la población.
0: Es una aspiración de la población. Agradecemos por este respaldo histórico. La creación del distrito representa una oportunidad para que el Estado esté más cerca de la gente, para que puedan gestionar directamente sus recursos y atender sus principales necesidades, manifestó el gobernador. Por su parte, Hitzer Taipe, que es representante del Comité de Distritalización, ¿qué dijo Hitzer Baruja? ¿Qué habría expresado?
1: Bueno, expresó su agradecimiento por el respaldo recibido y destacó que este proceso marca un precedente para la población. Por primera vez, un gobernador regional acompaña de manera decidida esta iniciativa de creación del distrito de Sangani. Este respaldo demuestra el compromiso con el desarrollo de nuestra población y con una demanda que hemos venido trabajando durante muchos años.
0: Mientras tanto, también Pangoa está pensando ser provincia. Quiere ser provincia también Pangoa y puede lograr, ¿eh? Pangoa puede lograr si es que se ponen las pilas en Pangoa y si no se están peleando. Si es que no hay enemigos del pueblo, Pangoa puede lograr un paso adelante. puede ser sí. provincia. Zizangani, que era pues un lugar desecho, una invasión donde había gente que decían gente mala, ahora se ha convertido en un distrito, sí o sí va a tener su alcalde y sí o sí van a hacer gestión al Estado.
1: Así es.
0: Zizangani puede ser una enorme ciudad que quieren ser autónomos en Zizangani. Con la población de la segunda votación en la comisión permanente, el proyecto continuará con las etapas correspondientes para convertirse en ley. Posteriormente deberá elaborarse la autógrafa de ley, seguir el procedimiento de promulgación y publicación en el Diario Oficial del Peruano como distrito.
1: La creación de distrito permitirá que la población cuente con un

0: actividad y desarrollo productivo, fortaleciendo la atención para miles de pobladores de esta zona.
1: Se sacude de Pichanaki. Separa, ya no van a ser socios con Pichanaki. Pichanaki va a ser Pichanaki. Sangani va a ser Sangani. Entonces aquí lo que están pidiendo sus autoridades de Sangani es la creación de este distrito, que va a permitir que la población cuente con una municipalidad propia, facilitando el acceso de recursos públicos. Quieren tener sus servicios higiénicos, sus maquinarias, todo pues como una municipalidad de un distrito. El gobernador Zósimo Cárdenas ha destacado que este logro histórico es resultado de la unidad, perseverancia y trabajo articulado de todos quienes impulsaron durante años este anhelo de distritalización. Lo que yo veo es que Zósimo Cárdenas se para subiendo al coche. Se sube al coche, ya consiguió la distritalización. Ahí está, yo lo hice. Yo, a que le engañe a quien quiera, señores, pero Zósimo está más lento que paso de tortuga. Entre tanto,
0: reconoció el compromiso de los congresistas, resaltando el respaldo de Edgar Raimundo Mercado, Waldemar Cerrón e Ilich López, así como el presidente del Congreso, Fernando Rospigliosi, y de los parlamentarios que apoyaron esta importante iniciativa. De igual manera, felicitó a los dirigentes, comunidades y ciudadanos de Sangani, destacando especialmente el liderazgo distrito de Gilser Taipe, presidente de la Comisión de Distritalización, por su parte, dedicación para alcanzar este objetivo.
1: Bueno, aquí hay que nuevamente felicitar a Edgar Raimundo Mercado, congresista, a Ilich López, ¿no?, que también es bien metiche, Ilich López, y también por último le ponen a Waldemar Cerrón, que es el hermano de Vladimir Cerrón. Gracias a estos tres congresistas que han movido mar, cielo y tierra, también ha hecho que les abran la puerta en el Congreso, porque para que tú seas un buen alcalde tienes que tener alguien quien te abra la puerta, quien te mueva la cola en el Congreso. Y si no conoces a nadie, eres un simple personaje. Yo me acuerdo que, ¿se acuerda usted?, un alcalde nos comentó: yo llegué como alcalde al Congreso y nadie me movía la cola. Oiga, me trataron como cualquier cosa. Y peor todavía, que es feo, más feo. Nadie le mueve la cola en el Congreso, señor. Uy, uy. Hay que tener hasta presencia para ir al Congreso.
0: Bueno, si usted llega al Congreso, eres un ciudadano más común y corriente. Los alcaldes, a los alcaldes elegidos, cuando llega al Congreso, es como un ciudadano más común y corriente, que no conoce a nadie, tiene que tener, distinguidos oyentes, conocidos, ¿no?, en el Congreso, para que pueda gestionar, llevar documentos, pedir una cosa.
1: Abrirte la puerta
0: y no simplemente, y tú crees que por tu cara te van a decir, sí, ya te voy a dar todo lo que me estás pidiendo.
1: Y todavía era fío.
0: Y pues lo cierto que tengo entendido, hay que tener mucho conocimiento y mucho acercamiento, estimados oyentes, entre la gente, quienes van a tocar las puertas.
1: Así
0: porque
1: es.
0: Llegan miles de alcaldes de diferentes lugares, de diferentes sectores. ¿Cuántos alcaldes crees que van? Una cantidad, estimados oyentes, provincial, distrital, llegan, estimados oyentes, a pedir. Pero si tú no tienes ahí a alguien, un conocido, pues de repente tienes, ¿no?, de la región Junín, estamos viendo a los congresistas tal cual, y distinguidos oyentes, Vengano Sultano, ese congresista recién se está empapando, estás más perdido que huevo en ceviche, el alcalde y el congresista, ¿no? Así están, ¿eh? Así están. Pero hay gente que ya también en el Congreso está mucho tiempo y tiene un acercamiento con esa persona, rápido mueve. La cosa, distinguidos oyentes, no llego porque el hecho que conozca voy a dar. No, señores, es muy difícil las cosas, es muy difícil. Hemos tenido conversamientos con muchas autoridades que ya han pasado. Y déjame decir que mi documento que yo presenté estaba en el último. ¿Y cuántos expedientes? Miles de expedientes. Y el tuyo estaba desaparecido. Y me han dicho, sí, ya lo vamos a hacer, efectivamente, lo voy a sacar. Ya está a punto de salir. Y cuando ni siquiera lo habían revisado. Entonces, la cosa no es tan fácil como se está imaginando. Esa autoridad, distinguidos oyentes, tienes que saber. Hay tentáculos que tienes que mover para llegar, distinguidos oyentes, a ese personaje, ¿no? Para que pueda, asignarte algo para tu distrito. Y estamos hablando de un distrito, ni siquiera de una provincia. Estamos hablando de un distrito pequeño que, pues, ¿no?, ¿cuántos distritos está observando? Y ahí dice, no, a ver, vamos a ver el tuyo, recién lo vamos a ver. Sí, lo van a ver, Pues, Dios, oyentes, no queda en solamente ver, porque va

0: salir con tu carita buena, tienes que, así como acá, pues muchas veces al alcalde, ¿qué le hace? Le hacen su fiestita, le llevan su pachamanca, le hacen comer, le hacen... Y dice, ah, ya voy a llevar pues ahí, ¿no?, la maquinaria. Cuando ese debe ser una obligación de la autoridad. Y es igual, cuando un alcalde va a la capital de la república, ahí deben atenderle porque es una obligación. Pero las cosas no marchan de esa manera. Las cosas no marchan. Lamentablemente el Perú está, distintos oyentes, acostumbrado de que no se le dé algo, se le esté, distintos oyentes, regalando algo para que pueda recién movilizar tu documento.
1: Efectivamente, Maruja Lara, usted tiene razón, todo lo que dice, sinceramente, tiene que usted llevarle el cafecito. Por lo menos tiene que llevarle su cafecito, su bolsa de cafecito, para decirle al congresista, oye, mira, acá está tu cafecito. Viene de parte de fulano, vengano, sultano. Solo así te atienden, señores, pero con la mano vacía no pasa nada. Vamos a ir una pausa y vamos a retornar con lo que hemos prometido, señoras y señores. El día de hoy estamos, ¿no?, en un día muy especial para nosotros. Vamos a presentar pues a los grupos, digamos, qué grupo se presenta en Masamari tras la pausa comercial. Vamos a retornar, Maruja, con Emerson Rico, señoras y señores. Pausiña y volvemos. Acá tenemos todo.

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0: Caminar con 23 minutos. Bueno, ahora vamos a hablar de vacilón, porque no toda la vida no es solamente chamba, pues señores, no solo es trabajo. ¿Qué cosas somos en la vida? No somos asémilas para poder seguir en el trabajo y trabajo todos los días. También hay que hacerle una pausa a la vida, hay que hacerle una pausita a este trabajo diario que de repente tenemos, no sé, en el campo, en la ciudad, en el centro comercial, en la oficina, puede ser en el transporte, puede ser en cualquier punto, señores, donde nosotros podamos desempeñarnos y desarrollar. Hay que hacerle también un altito, hay que hacerle un alto, y de ello ya han pensado en el alto, justamente porque el día de mañana, Maruja, vamos a tener un día muy bonito con toda la audiencia que nos está escuchando, que nos está ya sintonizando a estas horas de la mañana, porque vamos a dar la cordial bienvenida a Óscar Manuel Valdivieso, quien viene por primera vez aquí a Mazamari, viene a tocar, viene a ponerle la pausa, viene a ponerle el desestrés, sobre todo porque mucho estrés también hace daño, señores. Es ahí que hemos pensado en el día de hoy, viernes 10, hablar con Emerson Rico para poder, sobre todo para poder, señores, ¿no? Obsequiar unos pases muy bonitos, pases gratis para que usted no pague nada, para que usted se vaya a divertir, como siempre, al estilo de Prensa Popular, dando los pasecitos a los grandes acontecimientos que se vienen suscitando en nuestro distrito de Mazamari. Es ahí que aquí está Génesis. Viene acompañando el marco musical también de Óscar Manuel Valdivieso, quien se va a presentar por primera vez aquí en el distrito de Mazamari. Y bueno, no sé cuántos pases vamos a regalar el día de hoy, Maruja.
1: Bueno, vamos a dar la bienvenida a nuestro amigo Emerson Rico. ¿Dónde está Emerson? Que se acerque a nuestra cabina de la radio, a su casa radial, donde vamos a conversar con él para que pues él sea el indicado de saber cuántos pases vamos a tener que regalar a
0: Pero
1: la gente.
0: Pero vamos, ¿no?, a regalar.
1: Sí, vamos a regalar a la gente. Yo sé que la gente va a estar atento, distintos oyentes con Prensa Popular. Y también, pues, ¿no?, ¿quién no quiere estar en esta presentación tan bonita?
0: ¡Oiga, caballero! Ay, ay, ay, escenario gigante, luces de colores y un sonido extraordinario. 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Entonces está asegurado el sonido. La Pichanga es el local donde va a funcionar, donde va a cantar Óscar Manuel Valdivieso, donde va a estar Génesis.
1: ¿Cuándo?
0: Mañana.
1: Sí, mañana. No se olvide, mañana está acá este grupo tan anhelado.
0: Bueno, me imagino que siquiera regalaremos 10 pases.
1: No, claro que sí.
0: Me hago la idea.
1: Ya está tocando el timbre de Emerson Rico para que usted se pueda llevar uno de estos pases y pueda desestresarse. No todo en la vida es trabajo, como usted lo dice, Pedro. Hay que también desestresarse, hay que salir un rato de la rutina para no estresarse. Y eso es bueno. Así que desde acá hacemos la invitación este fin de semana. Podría ser que usted pueda ir pues con los amigos, la amiga, con el esposo, con la esposa.
0: Con la novia.
1: Sí, no sé. Entonces, vamos, distintos oyentes, para el día de mañana. Mañana empieza esta fiesta muy bonita y acá en Prensa Popular estaremos regalando sus pases para que usted pueda, no va a ser de acreedor de un pase o dos pases, no sé, ¿cómo estamos pensando? A ver, de repente va a haber una tónica, de repente para que, ¿no?, claro, acá pueda, nuestros oyentes puedan llevarse los pases. Vamos de repente a preguntar, Emerson acaba de llegar. Emerson, ¿qué tal? ¿Cómo está? Muy buenos días.
0: ¿Qué tal, Emerson? ¿Cómo está? Un gusto saludarlo aquí a nuestro gran amigo Emerson Rico, quien nos está trayendo esta novedad de Óscar Manuel Valdivieso y también, por supuesto, nos está trayendo la novedad del grupo Génesis de nuestro gran amigo Zurita. ¿Cómo está, Emerson? Buenos días, un gusto saludarlo. Pégate el micro, Emerson, buenos días. Ahora sí, excelente.
2: Buenos días, una vez más, estar aquí en esta bonita radio. Gracias a Radio Sí. Gracias a ustedes, señor Pedro, también señor Molina. Muy buen día. Gracias por recibirnos aquí en este.
0: ¿Qué te animó a traer a Oscar Manuel Valdivieso? ¿Qué lo has visto al artista?
2: Bueno, Oscar Manuel Valdivieso es un artista pues bastante ya reconocido, ¿no? A nivel nacional e internacional, ¿no? Hemos trabajado ya con el artista Oscar Manuel y
0: ¿qué tal?
2: Tiene mucha apreciación, mucha acogida en el público. Uh-huh. Y se dio la oportunidad pues de, ¿no? De ingresar a Masamadi, porque Masamadi pues todavía no ha tenido esa oportunidad de poder acoger un artista así como a Oscar Manuel, ¿no?
0: Oscar Manuel Valdivieso, ¿de qué parte del Perú es el caballero?
2: De Huánuco.
0: Huánuco, huanuqueño, ¿ah? Y todos los huanuqueños son buenos porque ahí está Pata María, por ejemplo, también es cantante huanuqueño, ¿no? Y qué bueno, entonces, pero no viene Oscar Manuel Valdivieso solo, Emerson está viniendo acompañado, tengo otro de los grupos que han marcado la historia del Perú.
2: Claro que sí, también está, pues es el artista bastante reconocido, ¿no? Como Génesis.
0: Génesis, ¿no? A Génesis sí lo hemos escuchado bastante en todos los medios nacionales, pero de todas maneras, Oscar Manuel Valdivieso es uno de los grupos, de los solistas, sobre todo hay que decir, es solista, cantante huanuqueño, que trae aquí a los que trae aquí a Masamari su repertorio musical Maruja. Vamos bueno, con los pases,
1: sí.
0: A ver.
1: Emerson, hay que hablar de los pases. Yo sé que los oyentes ya empiezan a timbrar mi teléfono. ¿Cuántos pases vamos a entregar a nuestros oyentes?
2: A ver, sí, siempre Eventos Pangoa comprometido con su público de Masamadi, de San Martín, de Satipa, ¿no? De los alrededores. Sí, tenemos 10 pasecitos, vamos a recibir.
0: Ay, ay, ay, ya se adivina, ya adiviné tu mente. 10 pases, señores, completamente gratis para que ustedes puedan participar de este gran concierto de Oscar Manuel Valdivieso que va a ser en La Pichanga. A ver, entonces, como van a haber 10 pases, por lo menos recibiremos unas 20 llamaditas.
1: Ok, ya, 20 llamadas.
0: Unas 20 llamadas al hilo, solamente ya le preguntaremos, bueno, ¿dónde se presenta pues Oscar Manuel? ¿Dónde se presenta el grupo Génesis? Y automáticamente ya pues también van a recibir su pase de este gran artista Oscar Manuel Valdivieso. ¿Quién está poniendo el sonido?
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0: Torres.
2: Siempre, el sonido Torres ya.
0: ¿Por qué conocido? Lo prefieres a Torres? 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
0: La calidad. Claro, la calidad, porque el artista bueno, lo que te pide es calidad, quiero buen sonido, ¿no? Buen auditorio, un buen repertorio para que ellos puedan sentirse cómodos también, señores. Así. Eso es.
1: Sí, empezamos con llamadas. Empezamos, sí, nos están vamos. Llamando ya. Adelante, buenos días.
0: Con cable, ¿no, Maruja?
1: Sí, está con cable. Buenos días. Buenos días.
3: Aló, buenos días, señorita Maruja.
1: Hola, ¿su nombre?
3: Elizabeth Águila Enrique.
1: ¿Elizabeth?
3: Águila Enrique.
1: Águila Enrique.
0: Elizabeth, ¿con quién vas a ir?
3: Con mi mamá.
0: Ah, con tu mamá. Muy bien, vas a ir con tu mami. Entonces,
1: ¿dónde va a cantar? ¿No el grupo? Oscar.
3: Gras Pichanga.
1: Gras. ¿Qué Pichanga. Canción de repente, algo que te llama la atención de Oscar Manuel?
0: ¿O de Génesis?
3: Las músicas sufridas.
1: Está sufrida.
0: Está sufrida.
1: ¿Por qué te... Que, ¿por Oscar Manuel o por Génesis?
3: Me ha dejado mi novio, pues se fue a la Mercedes.
0: Será motivo para que ubiques a uno nuevo con Oscar Manuel Valdivieso en La Pichanga. Bien, estás inscrita, corazón. Así, ah, así gracias. Es, muy bien.
1: Te inscrita.
0: Lo que me gusta, la chica es bien sincera, ¿no? Claro. Estoy sufrida porque me han dejado. Pero yo, Maruja, tantos hombres que hay en el mundo.
1: Hola, buenos días. Hola, buenos días, ¿tu nombre?
4: Dania Gironcama.
1: ¿A quién grupo te más te gusta, Oscar Manuel o Génesis?
4: A los dos.
1: ¿Y qué canción de repente de algún grupo que más te agrada?
4: Música sentimental.
1: Ay, música sentimental. Por supuesto que sí, música sentimental. Bueno, Dania, ya estás inscrita, ¿ya? ¿Dónde va a cantar?
4: Gras La Pichanga,
1: ok.
0: Ahí está, oiga, me parece que todos están muy inteligentes el día de hoy, Gras La Pichanga, ¿no? Está cantando Oscar Manuel Valdivieso y el grupo Génesis. Este es el dúo dinámico que revienta con toda la noche de fin de semana, señores. Lo que estaba esperando Mazamari, porque no había espectáculo en Mazamari, estábamos tristes.
1: Hola, buenos días.
5: Aló.
1: Hola, buenos días.
5: Buenos días, señora Maruja.
1: ¿Tu nombre?
5: Maribel Pillaca.
1: Maribel
0: Pillaca.
1: Maribel Pillaca.
0: Así es.
1: ¿Dónde va a cantar el grupo?
5: En Gras La Pichanga.
1: Gras La Pichanga. ¿Estás apuntada? Suerte. ¿Qué radio escuchas?

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1: Ay, ay, ay, muy bien, Pillaca, sí, no, Pillaca Sopero, ¿verdad?
2: Sí, Pillaca Maripi.
1: Perfecto, ahí está Maribel, muy inteligente. Oye, lo que me está llamando la atención, puras chicas, nomás llaman.
2: ¿Y
1: Maru?
2: ¿Los chicos?
1: No sé, pues.
2: ¿Y los varones?
1: Los varones, ¿qué pasa con los jóvenes, los varones?
2: ¿Tímidos?
1: Tímidos, tímidos.
3: No, bueno, yo creo que la música de Oscar Mando del Valdivieso atrae mucho a las chicas, ¿no?
1: Más chicas, ¿no?
3: Las chicas son las que van a llevar a los varones, ¿ah?
1: Claro, sí, porque casi la mayor parte son puras chicas. ¡Aló!
2: ¡Hola! ¡Buenos días!
4: ¿Aló?
2: Sí, hola, caballero.
4: ¿Aló?
2: Sí, buenos días, te escuchamos. Hola, ¿me escuchas? Hola, ¿qué tal? ¿Cómo está? Buenos días.
4: Buenos días, llamaba por la...
1: Ya, correcto, perfecto.
2: Estamos... Tu nombre para apuntarte.
1: Está correcto.
4: José Soto.
2: Perdón, ¿cómo dijo?
4: José Soto.
2: José Soto, José Soto. ¿Dónde va a cantar?
4: En la pichanga.
1: Casado, enamorado, viudo, divorciado, ¿con cuántos hijos, Soto?
4: Casado.
1: Ah, casado, entonces va con la esposa. Muy bien, va con la esposa.
2: Suerte,
1: suerte,
2: inscrito,
1: amigo Soto. Un saludo para toda la familia Soto. El primer varón que llama.
2: Sí, está bien, pues está bien. Qué divertido. Primer varón que llama. Está bien. Hola, buenos días.
5: Hola.
2: Sí, ¿tu nombre?
5: Ananías Campos.
1: Ananías Campos.
5: Ananías Campos.
1: Sí, correcto. Ahora sí, ya hemos copiado tu nombre y
2: ¿qué
1: tu
2: ¿qué radio escuchas?
5: Radio Swing, con las demás no pasa nada.
2: Quedes inscrito, gracias y suerte.
1: Correcto, muy bien. Ahí estamos dando a la audiencia.
2: Hola, buenos días.
6: ¿Aló?
2: Sí, ¿su nombre?
6: Javier Rodríguez.
2: Javier Rodríguez, Javier Rodríguez. ¿Alguna canción que te gusta, Oscar Manuel?
6: Todas.
2: Todas. ¿Dónde va a tocar?
6: En la pichanga,
2: ok, ya estás apuntado, suerte.
1: En la pichanga, Maruja, ¿cómo va la estadística? ¿Cuántas llamadas no te vayas a pasar, ah?
2: No, tengo 6 llamadas.
1: 6 llamadas, muy
2: sí,
1: bien, entonces
2: 6 llamadas.
1: Eso quiere decir que
2: siguiente.
1: Tenemos amplitud todavía para la audiencia.
2: Hola, buenos días. Hola, ¿me escuchas? Buenos días.
7: Hola, buenos días.
2: ¿Tu nombre?
7: Jenny
1: Colca.
2: ¿Jenny?
1: Colca.
2: Colca. Jenny Colca. ¿Qué radio escuchas?
7: Radio Swing, con las demás no pasa nada.
2: ¿Qué canción te gusta de Oscar Manuel?
7: Todas.
2: Bien, Jenny, estás apuntada, suerte.
1: Tiene que cantar Oscar Manuel una canción que diga todas, porque todas son buenas las canciones de Oscar Manuel Valdivieso, por primera vez en Mazamari, en la pichanga.
2: Hola, buenos días.
8: Buenos días,
2: ¿su nombre?
8: Luis Bautista.
2: Luis Bautista. ¿Por qué grupo vas? ¿Por Oscar Manuel o por el grupo Génesis?
8: Por Génesis.
1: Génesis también.
2: Sí, también tiene su jale, tiene su gente.
3: Claro,
2: bien.
3: Claro, sí, Génesis es un artista pues bastante reconocido.
1: José Zurita, creo, es verdad, si no me equivoco.
3: Así es.
2: Bien, estás inscrito, Luis.
1: Ahí
2: Bautista,
1: está.
2: Inscrito.
1: A ver, vamos, creo que aquí también hay otra llamada. Hola, buenos días, ¿nombre?
9: Hola, buenos días, don Pedro.
1: ¿Tu nombre, amiga?
9: Olivia,
1: ¿tu apellido cuál es?
9: Medina.
1: Olivia, a ver, una pregunta facilita. ¿Dónde va a ser el espectáculo, el concierto?
9: En la pichanga.
1: En la pichanga. ¿Qué radio escuchas fuerte?
9: Radio Swing. Además no pasa nada.
2: Hola, vamos con la siguiente llamada. Buenos días.
1: De verdad, no pasa nada. No es broma, no pasa nada. A ver.
2: Buenos días, ¿su nombre?
1: Al aire, vamos.
10: Hola, buenos días.
2: ¿Su nombre? Sí, su nombre, le estamos escuchando.
10: Hola, buenos días.
2: Sí, buenos días, ¿su nombre? Oye, oh, mi teléfono empieza a fallar cuando ingresan llamadas por WhatsApp. Buenos días, ¿su nombre?
10: Buenos días, David Gutiérrez.
2: David Gutiérrez. ¿Estás apuntado, David? ¿Qué radio escuchas?
10: ¿Aló, me escucha?
2: Sí, le estamos escuchando nítidamente. ¿Qué radio escucha?
1: Cable tiene.
10: Radio Swing.
1: ¿Con las demás?
2: ¿Con las demás?
1: No pasa nada.
2: Bueno,
1: bien.
2: es que
1: hay una dificultad llamada, en la llamada, ¿no?
2: Está, la llamada está normal al número que están llamando. Están ingresando de WhatsApp, ahí se pierde esa comunicación. Hola, buenos días, ¿su nombre?
11: Aló, buenos días.
2: ¿Nombre?
11: Señorita Maruja, con Rosa Torres.
2: Rosa Torres, Rosita, ¿qué tal? ¿Cómo está, Rosita? Entonces, ¿qué canción te gusta de Oscar Manuel?
11: Me gusta la historia de nuestro amor, amor prohibido. Esas músicas sentimentales.
2: Ay, ay, ay, caramba, muy sentimental acá en
1: nuestra amor
2: amiga.
1: Prohibido.
2: Sí, muy prohibido. Sentimental nuestra amiga Rosa. Rosita, ¿qué radio escuchas?
11: Radio Swing, con las demás no pasa nada.
2: Ok, ¿estás apuntada, Rosa?
1: Y a Rosita, gracias. Muy bien, ahí está para Rosita y para Silver también. Hay que, ya ganaron su pase aquí. Tiene que ser no para la amiga Rosita, que es fanática de Génesis.
2: Hola, buenos días, ¿su nombre? Hola, buenos días, ¿su nombre?
12: Alelí Acevedo.
2: Alelí Acevedo, Alelí Acevedo. ¿Dónde vamos a tener este evento?
12: Aló.
2: Sí, le escuchamos. ¿Dónde vamos a tener este evento?
12: Aló.
2: Sí, le estamos escuchando a Alelí. Dines, ¿dónde vamos a tener el evento?
1: ¿Dónde va a cantar Oscar Manuel para que entienda?
12: Gras La Pichanga.
1: Ahora sí.
2: Gras La Pichanga, sí, Gras La Pichanga. Así que, ¿qué radio escuchas?
12: Radio Swing, las demás no pasa nada.
2: Ok, muchísimas gracias, ¿estás apuntado?
1: Así es, señoras y señores, el concierto se va a llevar en La Pichanga. Gras La Pichanga, muy conocido aquí, cerquita nomás el Gras La Pichanga. El día de mañana va a ser este concierto a partir de las 7 de la noche, este evento musical. ¡Aló!
2: Hola, buenos días.
13: ¿Sí?
2: Sí, ¿su nombre?
13: Jocelyn.
2: Jocelyn, ¿tu apellido Jocelyn?
13: Eguavi.
2: Jocelyn Eguavi. ¿Por quién vas a ir? ¿Por Oscar Manuel o Génesis?
13: Oscar Manuel.
2: Ay, ay, ay, ¿qué canción te gusta de Oscar Manuel?
13: Todas son bonitas.
2: Todas son bonitas, entonces nos encontramos ahí, ¿ah? ¿Eh? Así que estás apuntada, suerte.
1: Bueno, Oscar Manuel, yo he escuchado la promoción, Maruja, te comento, lo hacen aquí en Radio Swing, Erickson Lazo en su programa. Siempre está difundiendo la música de Oscar Manuel Valdivieso y miren cómo ha pegado, porque él es nuevo en, también, digamos, en este tipo de conciertos. O sea, vamos adelante.
2: Bueno, vamos con otra llamada. Hola, buenos días. ¿Tu nombre?
14: Aló, buenos días.
2: ¿Su nombre? Sí, buenos días. ¿Tu nombre? Hola.
15: Aló, buenos días.
2: Sí, tu nombre. Danos tu nombre.
14: Soledad, Erika Campos Cristóbal.
2: Soledad Campos.
1: Erika Campos.
2: Cristóbal. Cristóbal, ¿qué radio escuchas?
14: Aló.
2: ¿Qué radio escuchas?
14: Aló.
2: Sí, ¿qué radio escuchas? Bueno, un poco ilegible, por eso.
14: ¿Aló,
2: es que...
14: ¿me escuchas?
2: Sí, le estamos escuchando. ¿Qué radio escuchas?
16: Radio Swing.
2: ¿Con las demás?
1: No pasa nada.
2: No pasa nada. Ok, gracias, estás inscrita.
1: Bueno, la segunda respuesta es lo más fácil. No pasa nada, ¿no? Cuando le dicen, ¿qué radio escuchas? Radio Swing. Con las demás no pasa nada. Así de simple, no pasa nada. Vamos, Maruja, 7:42.
2: Hola, buenos días, ¿tu nombre? Ruth, apellido.
17: Ruth Apolinario Cristóbal.
2: Ruta Polinario. ¿Por quién vas a ir, Ruta Polinario?
17: Con mi esposo.
2: Con tu esposo. Ok, muy bien. Entonces, ya estás apuntada. Suerte, ¿ya? Suerte.
17: Gracias, gracias.
2: Bueno, Ruth ya está apuntada número 15. Nos faltan 5 llamadas y terminamos con las llamadas telefónicas, ¿ah? Terminamos con las llamadas telefónicas. Vamos con la siguiente llamada.
1: Oiga, ¿qué tal jale que tiene Oscar Manuel?
2: Sí,
1: ¿eh?
2: Sí, sí. Hola, buenos días.
18: Aló, buenos días.
2: ¿Tu nombre?
18: Edith Bautista.
2: ¿Qué radio escuchas?
18: Radio Swing, con las demás no pasa nada.
2: Edith, a ver, ¿alguna canción en especial que te gusta?
18: Casi todas, Marujita. Lo que te cantaba David también, llegaste, también es una linda canción.
2: Ay, carambas. Edith, estás apuntada, suerte, gracias. Gracias también, gracias por llamar. Emerson, oye, Oscar Manuel tiene su jade, ¿no?
3: Bueno, sí, hace poco, el mes de mayo, estuvo en Pangoa y ha tenido muy buena acogida.
2: Buena, ¿no? Acogida. Buena acogida, wow, mira, las llamadas son persistentes. Hola, buenos días, ¿tu nombre?
15: Aló, Marguita, Quispe Ramos, Alejandro Tomás.
2: Alejandro.
1: Quispe Ramos, Alejandro.
15: Quispe Ramos.
2: Quispe Ramos, Quispe Ramos. ¿Qué radio escuchas?
15: Radio 5, la demás no pasa nada, ni cosquillas hace.
2: Ni cosquillas hace. ¿Dónde vamos a encontrarnos?
15: En Gas La Pichanga.
2: En el Gas La Pichanga. Ok, Alejandro. Ya. Ok, muy bien, atento. Alejandro, ¿estás apuntado?
15: Estaremos cantando el, ¿cómo se llama? El tema del colegiala.
2: Colegiala, ay, qué bueno. Ahí está apuntado, muchas gracias por llamar también, por estar
1: muy bien
2: atentos.
1: Ahí está un hombre divertido, un hombre que conoce bastante. Y bueno, Maruja, lo que debemos informar es que nuestros ganadores van a recoger el día de mañana, ya, mañana a las de 10 a 12 nada más van a poder recoger los pases.
2: De 10 a 12.
1: Simplemente de 10 a 12.
2: Ok. Hola, buenos días.
19: ¿Qué tal? Buenos días.
2: Caballero, ¿tu nombre?
19: Johan Parejas.
2: Johan Parejas, estamos apuntando. Johan Parejas, ¿qué canción te gusta en especial de Oscar Manuel?
19: Llegaste tú.
2: Llegaste tú. Es la canción que estamos escuchando, ¿no?
19: Exacto.
2: Eso sí, sí. Bueno, Johan, entonces nos encontramos el día de mañana. ¿De acuerdo? ¿En qué lugar?
19: En Gran La Pichanga.
2: Por supuesto que sí. Bien, estás apuntado, suerte.
1: A ver, Oscar Manuel, canta. Ah, caramba, si llegaste tú, efectivamente, entonces mañana de 10 a 12 del mediodía, simplemente para que recojan sus invitaciones, de 10 a 12 del mediodía estará la secretaria entregando los pases.
2: Así es. Hola, buenos días.
20: Buenos días, Rodrigo Castillo.
2: ¿Castillo? ¿Cómo dijo?
1: Rodrigo Castillo.
20: Rodrigo Castillo.
2: Ah, Rocío Castillo. Rocío
20: Castillo. Rodrigo.
2: Rodrigo, ¿no? Rodrigo Castillo. Castillo, estás apuntado a Rodrigo Castillo. ¿Qué radio escuchas?
20: Radio Swing con las demás pasa nada.
2: ¿Dónde nos vamos a encontrar?
20: El Gran Pichanga.
2: ¿Cuándo?
20: Mañana.
2: Mañana, tiene que ser el encuentro. Nos vemos, estás apuntada, suerte.
1: Así es, hoy el Gras Pichanga se está convirtiendo en un salón de...
2: De eventos grandes. Hola, buenos días.
21: Buenos días.
2: ¿Su nombre?
21: Araceli Benito.
2: Araceli Benito.
1: ¿O te molestas?
2: Araceli Benito, ¿por quién vas a ir? ¿Por Oscar Manuel o vas a ir por Génesis?
21: Más por Oscar Manuel y Génesis también.
2: Ok.
1: Ahí está.
2: Entonces, Araceli, estás no inscrita. ¿Qué radio escuchas?
21: Con los demás no pasa nada.
2: Queda, muchísimas gracias. Llegamos al número 20, las
1: así
2: llamadas
1: ya. Queda, con esto quedamos, cerramos, ¿no?
2: Cerramos las llamadas, ponemos modo bien porque el teléfono va a ser
1: 7:46 minutos, hemos dado tiempo, Maruja, para todos aquellos que puedan participar para este evento. Y a propósito, aquí está Génesis.
2: ¡Adiós!

Va a ser un concierto muy bonito con la voz especial de Oscar Manuel también, quien es uno de los cantantes más importantes de este evento que llega por primera vez al distrito de Mazamari. Oscar Manuel Valdivieso. Vamos escuchando en un pedacito una capichita.

0: Bien, ahí está Oscar Manuel Valdivieso, que se está presentando en La Pichanga, señoras y señores, el día de mañana a las 7 de la noche. Está al lado del grupo Génesis. Como decía, en la hora de la mañana, cómo nos gustaría tenerlo en vivo, pues, a Oscar Manuel aquí en el programa. Grupo Génesis también, estoy seguro que sería otra cosa, pero bueno, ahí estamos escuchando su repertorio musical.
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0: Oiga, sí, esto es romántico, con razón a las chicas les encanta Oscar Manuel Valdivieso mañana. Bien, vamos entonces, Maruja, ¿cómo hacemos ahí? Estamos ya con la relación, usted sí, lo tiene.
2: Tengo la relación, hay 20 llamadas, pero uno más ingresó por la persistencia. Bien, ahí estamos con nuestro amigo Emerson. Emerson va a hacer el sorteo respectivo, va a ser quien va a ser, pues, dar acreedor a los ganadores. Emerson, yo tengo acá la relación y usted va a ser quien me diga a mí qué números van a, ¿no?, llevarse los pases totalmente gratis. Tenemos 10, claro, y va ahí para los 10. Entonces, del 1 al 21, cualquier número me empieza a mencionar.
3: Bueno, sí, vamos a regalar las entraditas, ¿no? He mencionado, pues, son 15 entradas, ¿no? Perdón, 10 entradas. 10,
2: ay, 10, yo dije, 10, ya estaba 15, no, ya has dicho sumando, 15. Ay, qué bueno.
3: Ya has dicho 15, ya. Pero bueno, ya, pues ya, ese es también el pensamiento, creo que llama a poder hablar esto, ¿no? Vamos a darle 15 entraditas para...
2: ¡Ay, qué sí, bueno! Vamos a darle, qué bueno, qué bueno,
3: ya. Se ha visto que hay...
2: Hay mucha demanda, mucha demanda.
3: Mucha acogida, entonces, también el público, ¿no?, se da su tiempito de poder llamar, ¿no? Entonces...
2: A ver, me dan, entonces, las 15 números...
3: A ver,
2: empezamos.
3: Más bien, yo le dejo ese.
2: Es que yo tengo acá la relación y me va a decir, has favorecido. No sé, tú la has conocido, porque en la realidad yo no conozco más que a una de ellas que he llamado. Pero yo
0: fácil, Emerson, que, cualquier número que cualquier se te venga a la mente, claro, para decir ganador, fulano, vengano. A ver, ya vamos, Emerson, tú eres bueno.
3: No, que soy bueno, pero en este caso no me gustaría dejar a nadie afuera, ¿verdad?
2: Ya, sí, empezamos, sí, del 1 al 21, cualquier número, dime.
0: Ya, yo me lanzo, está bien, ya. El 8, vamos con el 8.
2: ¿Quién es el 8? Luis Bautista, tiene su entrada.
0: Hay que otro darle número... al 1 también, porque el 1 ya es 1.
2: Ya, entonces Elizabeth Águila Enrique, otro número, Emerson.
3: Vamos con el 2.
2: 2, Dania Girón Cama, otro número, Emerson.
0: 21.
2: Birnia León Rivera. Ya, otro número.
3: Mira, ¿por qué no hacemos una casita para no el público de repente está, pues, ahí? Yo lo voy a dejar los 21 entradas para el día de mañana para que...
0: Ahí, wow, está. O sea, todos ganaron.
2: Todos ganaron. Ya, qué excelente, bueno, excelente. Qué bueno. Todas las personas.
0: Creo que es una decisión diplomática, sí, ¿no? De que todos han participado y todos ganan.
2: Pues. Qué bueno. Entonces, claro. Emerson, sí, agradecerte realmente a tu persona por esa decisión de no excluir a nadie. Y que la gente se sienta contenta escuchando el Prensa Popular y también, pues, no dejarnos a ninguno, porque han dado su tiempo de poder llamar. Y siempre que hay sorteos, yo me siento muy triste, muy mal cuando hago excepciones. Digo, ¿cómo quisiese que toditos que me hayan llamado se puedan llevar una sorpresa? Pero a veces es un sorteo. En este caso, estás entregando a todititos que han llamado.
0: De 10 de la mañana a 12, nada más. Mañana tienen que recoger el pase.
2: Sí.
0: Aquí en radio, Swing.
2: Su tiempo.
0: En Radio Swing, mañana sábado, de 10 de la mañana a 12 del mediodía, tienen que recoger su pase. El que ya no lo recoge ya no es problema.
2: Claro.
3: Bueno, eso sí, ¿no? Hay que ser responsables también de, ¿no?, de venir, dar su tiempito de venir a la hora indicada, de 10 a 12, ¿no?, para que no tengan inconvenientes. A veces también, ya si viene un poquito tarde, sí, ahí sí, lamentablemente no vamos a...
0: Ya no va, pues. Sí. El que viene a la 1, 2 de la tarde, ya no, pues, sí,
2: Maruja. Ya no, tampoco.
0: De 10 a 12 está ya el cronograma marcado para que recojan los pases el día de mañana y puedan divertirse con Oscar Manuel Valdivieso y el grupo Génesis.
3: Sí. Dar de repente que Oscar Manuel esté mañana a esa hora, ¿no?
0: Sí, ah, caramba, puede ser, ¿eh?
2: También puede venir a esa hora, sí, sí, sí. Entonces sería genial para que acá la hinchada, acá la gente, pues, que no se toman una fotito,
3: exacto,
2: un recuerdo que puedan tener de haber conversado,
0: un autógrafo de repente, ¿no?
2: No sé.
3: Sí, Oscar Manuel va Manuel el día de hoy me va a comunicar, ¿no?, a qué horas va a llegar, pero le he sugerido que llegue a esa hora de 10 a 12 para poder tener una entrevista el día de mañana aquí en la radio.
0: Excelente, sería muy bien. Y ahí se estaría sacando el poncho ya Erickson Lazo, ¿no? Uh-huh. Porque es su horario, creo, es su horario de programa ya musical. Erickson ya estaría conversando con Oscar Manuel Valdivieso y de repente parte del grupo Génesis también que ya están aquí hospedados en Hospedaje Randy. Tengo entendido que ahí están escribiendo.
2: Sí, nos dice, puedo mandar a que recoja mi hijo mi pase libre y que y a todos dio... Sí, todos han sido acreedores. Creo que manda su DNI, simplemente con su DNI tiene que venir el hijo, ¿no? Entonces, para que puedan hacerse acreedor pues de su pase libre.
0: Así es, ahí está la larga lista ya de ganadores para el día de mañana de 10 de la mañana a 12 del mediodía. Estamos repitiendo para que puedan recoger las 21 llamadas que hemos tenido. Todos están ganando, ya no ha habido sorteo orden de Emerson Rico, que todos tienen su pase libre para el Gras La Pichanga, señoras y señores.
3: Sí, bueno, sí, también hacer una invitación, ¿no?, a partir de las 10 de la mañana, 10 a 12, tenemos el super especial también en esta radio con Erickson. También ahí vamos a regalar los pasecitos, ¿sabes?
0: A los que no han podido.
3: De repente no llamar en este momento, pues de 10 a 12 también tenemos una cierta cantidad de pases que vamos a dar.
0: Claro. Entonces también mañana tienen tiempo los oyentes que quieran ir y no han podido el día de hoy, porque acá me están diciendo, Pedro, no entra la llamada. No es que no entra, sí entra la llamada, sino sí, que hay que persistir.
2: Hay que persistir, hay que ser persistentes, porque mientras está hablando otra persona, usted está llamando y por eso no entra. Que nuevamente corta, entra otra llamada y tú sigues llamando. Entonces hay que ser persistente al momento de
0: llamar. Al finalcito dice, llamada normal no entra, dice, ¿por qué?
2: La persistencia son llamadas.
0: Por WhatsApp te llamo.
2: Ha llamado por WhatsApp, está llamando por el mismo número, se corta, se entrecorta, pero hay que ser persistentes y rápidos. Bien, Emerson, yo agradecerte infinitamente a tu persona por traer estas clases de evento a nuestro distrito de Masamari. Pocas veces se ve.
0: No, más que nada por la confianza que hemos ganado de Emerson, sí. Rico, de traer buenos espectáculos aquí a Masamari, en este caso. Y que la gente se divierta, pues, en el Gras La Pichanga el día de mañana. Así que nuestro saludo y nuestro respeto también a Emerson por ser uno de los promotores muy, muy queridos, no solo aquí en la zona de Masamari, sino Satipo, Pangoa, donde siempre está llevando los mejores espectáculos.
2: Así es. Bien. Bien, Emerson, una vez más, muchísimas gracias. Algo más para finalizar.
3: Bueno, sí, quiero hacer una invitación al público en general, que el día de mañana, pues, tenemos un lindo evento. Un artista, pues, que está llamando mucho la atención con su música romántica, ¿no? Oscar Manuel Valdivieso, de la historia romántica, ¿no? Este evento, pues, va a ser del agrado de muchos. Y los esperamos, pues, de mañana, el día de mañana, sábado.
0: Sabadito, ¿no? Pues.
3: A partir de las 7 de la noche va a estar aperturado, pues, el local de La Pichanga, para poder disfrutar de la linda música, pues, de Oscar Manuel Valdivieso.
0: Ahí está la invitación, señores, de Emerson Rico. Así que nos vamos a una pausa, Maruja, y retornamos con la última hora de programa, tras la pausa.
2: Pausa y volvemos. Sí.

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1: 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En Radio Swing, esta es la hora. 8:07.
2: Ocho de la mañana con 7 minutos en todo el territorio nacional. Última hora de programa, viernes 10 de julio. Vamos, señores, con la siguiente invitación. Bien, nos ha llegado una invitación al tercer Festival de la Naranja que se realiza en San Isidro, Sol de Oro, para el día de mañana, sábado 11 de julio. Hay un programa muy espectacular, nos dicen 10 de la mañana, recepción de invitados, 11 de la mañana, inicio de la Feria de la Naranja, 12 del mediodía, palabras de bienvenida a cargo del agente de Sol de Oro, Paul Barreto. También palabras de las autoridades presentes, invitados, palabras del presidente de la Asociación Productores Citricultores de este año 2026, Sol de Oro, señoras y señores. También va a haber coronación de la Miss Naranja 2026. Hay buenas candidatas para, esta coronación de la Miss Naranja 2026. Reconocimiento a los mejores naranjeros del

0: distrito de Mazamari. ¿Sabían ustedes que Sol de Oro produce una calidad de naranja realmente de exportación? Pocos lo saben, señores. El reconocimiento a los mejores naranjeros y citricultores del distrito de Mazamari. Va a haber también brindis de honor a cargo de la coordinadora del festival y padrinos del Cortamonte. Ahí va a estar la Miss Gloria Alcalá Palacios, Luis Miguel Quincho Parra, Robelio Pérez, señoras y señores, y también corte de cinta, apertura, degustación de productos a base de naranja, inicio de los juegos naranjeros, vamos a tener el pelado de naranja, bebedores de naranja, carrera de naranja, conteo de naranja, señoras y señores, premiación a los ganadores, guerra de la naranja y cortamonte naranjero, no se lo pierdan el día de mañana, sabor, tradición y alegría. Los esperamos en este tercer festival de la naranja Maruja Lara en San Isidro, Sol de Oro. Muchísimas gracias por la invitación. El día de mañana, sábado 11 de julio, programa de recepción que nos ha llegado. De repente vamos a tener entrevista el día de mañana a sus representantes, sus autoridades que tienen en esta parte de la región central del país. Vamos con Maruja al otro extremo de la información porque la noticia no se detiene.
1: Bueno, tenemos la visita de profesionales de nuestro centro de salud de Mazamari y vamos a conversar con ellas a qué se debe la visita, de qué se trata. Estaremos conversando. Muy buenos días. Su nombre, por favor.
2: Muy buenos días. Soy la licenciada.
1: Te apegas un poco, por favor. Me así cerca para copiarte por la mascarilla. No sé si te la escucho bien. Ahora okay. Sí.
2: Mi nombre es Pamela. Soy licenciada en enfermería.
1: Pamela, tenemos a Pamela. ¿Y por otro extremo qué tenemos?
3: Muy buenos días, soy la obstetra Leslie Lupaca, el área de planificación familiar del Centro de Salud Mazamari.
1: Planificación, hablamos de planificación o enfermería también, algunas recomendaciones, porque empezamos por ambas igual. Entonces, Leslie, a ver.
0: Vamos con planificación, creo que es muy importante la planificación.
1: Leslie, ver, te escuchamos.
3: Muy buenos días a todos los oyentes. El día de hoy hemos acudido aquí a la radio, sobre todo para hacer la invitación, ¿no?, al área de planificación familiar. Como sabemos, es un tema muy importante, ya que la planificación familiar es un eslabón principal, sobre todo para evitar ciertas complicaciones, ¿no? Sobre todo hoy en día vemos muchos embarazos en adolescentes, vemos mujeres con factores de riesgo que tal vez por la falta de uso de planificación familiar, tienen bebés, ¿no? Y que sobre todo va a complicar su salud, ¿no? Uh-huh. Asimismo, también aquellas mujeres que por voluntad propia aún no desean tener hijos, ¿no?, y que desean utilizar un método de planificación familiar justamente para tal vez cumplir proyectos de vida, ¿no?, porque aún no están preparadas para tener hijos o formar una familia. Asimismo, también el uso de la planificación familiar nos ayuda también a aquellas mamás, ¿no?, que desean tener tal vez un embarazo, y también en el área de planificación nosotros vemos el tema de atención preconcepcional, ¿no?, para aquellas mamás que desean embarazarse o aquellas mujeres que aún no tienen hijos y que desean embarazarse, también brindamos esa atención, ¿no?, de atención preconcepcional, en la cual nosotros hacemos una evaluación integral a la mujer, ¿no? Asimismo, también brindamos suplementos, ¿no?, para preparación previos al embarazo, identificación de algún factor de riesgo, identificación de algunas enfermedades también que podrían perjudicar el embarazo.
1: Qué interesante. A eso llamamos planificación. Muchas señoritas de repente no quieren tener hijo, pero no, sin pensar, quedan embarazadas. Hay que acercarse al centro de salud para de repente tener una planificación más adelante, posteriormente, cuánto tiempo más adelante. Hay métodos para cuidarse.
3: Sí.
1: Hay infinidades de métodos.
3: Sí, en el centro de salud contamos con una variedad de métodos anticonceptivos, entre los cuales contamos con inyectables trimestral, inyectable mensual, implante subdérmico, preservativos, tanto femeninos como masculinos, asimismo también con el dispositivo intrauterino, T de cobre, ¿no? Que son los métodos que nosotros en el establecimiento de salud estamos ofertando.
1: Ay, ay, ay. Entonces, en ese sentido, a que puedan acercarse, y muchas veces, no voy a hacer cola, me voy a demorar, y ahí es donde pues pasa lo que de repente no han querido que pase.
3: Exacto, ¿no? Bueno, en el área de los métodos anticonceptivos, todos los métodos anticonceptivos son totalmente gratuitos, ya para toda la población, independientemente del tipo de seguro que tengan o aquellas mujeres que no cuenten con un seguro, ¿no? El método es totalmente gratuito. Bueno, la recomendación es que se acerquen, ¿no?, al establecimiento de salud cuando estén con el periodo menstrual, para poder iniciar, ¿no?, un método anticonceptivo y así garantizar que la paciente no esté embarazada, ¿no?, para poder iniciar un método más seguro. Ya. ¿No? Entonces esa es la invitación para que ellas puedan acudir en esos momentos, ¿no? El área de planificación familiar está disponible pues todos los días, ¿no? Y puedan acercarse.
1: Bueno, entonces acercarnos nada más a las jóvenes, a todas las señoritas que deciden pues cuidarse, ¿no?, y no quieren tener un hijo, y las que no pueden tener también pueden acercarse para tener una planificación de cómo tenerlos, porque pues muchas veces por casualidad, ay, no, me ya tiene que aceptar, caballero don dinero, tiene que aceptar realmente de repente traer ese hijo, pero no estaba en el plan, no estaba en la idea, por no acercarse al centro de salud, acercarse a planificación familiar.
0: Pero ¿por qué tiene que ser así?
1: Que lamentable.
0: ¿Por qué después se lamentan? Después del gusto viene el disgusto. Acá nos dice, señorita, buenos días, quisiera preguntarle, dice, ¿cuál es el método que nos recomendaría usted?
3: Bueno, los métodos anticonceptivos depende también de la evaluación, ¿no?, que se le hace a cada persona, ¿no?
0: Ah, ya,
3: y asimismo también los métodos anticonceptivos, la paciente, como sabemos, hay métodos anticonceptivos que puede tener ciertos efectos, ¿no?, pero no va a ser el mismo en todas las usuarias.
0: Hay,
3: ¿no?,
0: un efecto. Exacto. En la mujer, que a la mujer lo engorda, le hace gorda.
3: Generalmente no es que el método engorde, muchas veces al tener uso de hormonas, los métodos anticonceptivos, puede generar un poco de más hambre, ¿no?, de tener más hambre. Y si uno consume altas cantidades de carbohidratos, de grasas, de dulces, claro que va a subir de peso, pero en sí el método no es que vaya a subirte de peso, sino es que nosotros también tenemos que, por eso trabajamos de la mano también con el área de nutrición, para aquellas mujeres que tal vez vemos un incremento de peso, poder pasarlas a este área y poder tal vez mejorar, ¿no?, su
0: de
3: dieta.
0: 50 kilos llegué a pesar 80 kilos. Wow, 30 kilos ha subido la dama. Y eso, bueno, cuando usan, creo que las inyecciones, dice acá, los inyectables, dice acá, nos están explicando, no entiendo mucho esto, pero ¿qué nos recomienda para que, bueno, algunas chicas que no quieren surgir en la gordura, que no les ataque? Creo que ahora se lo ponen en el brazo, no sé por dónde, de verdad que hay tantos métodos, como usted dice, y tienen que evaluarse para...
3: Exacto, evaluar, ¿no?, qué método es el adecuado para cada usuaria, y asimismo también ir de la mano con el área de nutrición para aquellas mujeres que tal vez tienden a subir de peso, ¿no? Como le iba mencionando, sí puede generar más ansiedad de comer, ¿no?, de tener más hambre.
0: ¿Esto va solo a las damas o a los varones también se le puede aplicar algún método?
3: No,
0: para...
3: aún no existe ningún método para los varones, excepto el de preservativo masculino.
0: Ah, caramba,
3: ¿no? Entonces, generalmente las mujeres son las usuarias del área de planificación familiar.
0: Qué bueno, obstetra. Bien, vamos, Maruja, seguimos. Está interesante planificación familiar.
1: Vamos con el otro extremo. Tenemos también la visita de una enfermera. ¿Qué tal? A ver, ¿cuál es el punto que vamos a tocar?
2: Muy buenos días. Actualmente yo vengo laborando en el área de crecimiento y desarrollo.
0: Ya.
2: Hacerle la invitación a las mamitas para que puedan traer sus niñitos desde recién nacido hasta los 11 añitos. Quiero resaltar que estamos enfocándonos un poquito en la población de nuestros niños grandecitos. Porque hemos visto que un poquito que sean ¿no?, un poquito que se olvidan, parece. Decirles que le estamos ofertando, ¿no?, todo el paquete integrado de servicios, que incluye la evaluación antropométrica, el dosaje de hemoglobina, que nos va a permitir de repente identificar si nuestro niño tiene anemia o no. A su vez le estamos brindando la suplementación preventiva, con la interconsulta respectiva al área de nutrición. Y a su vez también estamos ofertando lo que es la inmunización, ¿no?, importante para poder proteger.
1: ¿Hasta qué edad es una madre de familia tiene que llevar al hijo para que esté pendiente, ¿no?, especialmente los ya niños que van creciendo, la edad de jardín, primer grado, segundo, ¿hasta qué edad?
2: Bien, los controles de desarrollo son hasta los 11 añitos.
1: 11 años.
2: Resaltando el punto en que desde los 5 añitos en adelante es una vez al año nada más. Entonces es un pequeño esfuerzo que de repente tal vez tengan que hacer mamitas que no quieren, ¿no?, por el tema de las colas, el tiempo.
1: Eso es un poco de repente incómodo, porque llegan al centro de salud y lo primero que tiene que sacar, pues, ¿no?, su cupo, llegar a hacer su cola por triaje, le van a pesar, le van a medir y después recién le derivan al especialista donde le toca, donde ha sacado el cupo. De repente, ¿cuál es el cupo que va a sacar la madre familia?
2: Para crecimiento y desarrollo.
1: Crecimiento y desarrollo.
0: A ver, no sé si te puedes sacarte el... Sí, porque no está saliendo bien ya y la parte técnica estamos un poco... no está muy bien, claro. Ahora sí creo, me parece que estamos perfectos.
2: Okay.
0: Sí, correcto. ¿Decía usted?
2: Bien, el cupo para crecimiento y desarrollo. ¿Ya? Y sí, ciertamente, como menciona la señorita, el tema del cupo, la espera, el tiempo de espera es determinado, pero resaltar a las mamitas que es un esfuerzo que se va a hacer una vez al año, desde los 5 años en adelante hasta los 11 añitos para sus niñitos. Ahora, la periodicidad en los niños más pequeños como recién nacidos son 3 controles mensual al mes. Después, menor de un año, también es prácticamente mensual. Y de los 2 añitos es también la periodicidad casi por controles es trimestral, pero la suplementación es mensual. Entonces estamos en constante contacto con los niños, ¿no?
1: Entonces vamos, como madres responsables, llevemos de repente a nuestros niños, a nuestras niñas a que estén vacunadas. Pequeños, recién nacidos, ya que tenga de 8 meses a un año, hasta año y medio casi, ¿no? Mensual se le lleva 2 veces, a una vez creo que o trimestral, perdón, de cada 3 meses creo que se le lleva a los niños, dependiendo, porque le dan ahí un carnet, tengo entendido que tiene carnet, y el niño tiene que estar pendiente qué días les toca, qué día les toca.
0: Tiene pero, su control.
1: Sí, tiene su control. Pero pasó ese periodo de repente de bebé, ya dejamos, como madres dejamos, ya está grande, ya está que solito crezca. También estamos errando como madres, estamos errando. Creo que hay que ver cómo está su crecimiento. ¿Está de acuerdo? Porque hay un cronograma establecido, está el amarillo, está el rojo y está el verde. ¿Cómo está? ¿Está en el verde? ¿Está en lo normal? ¿O está en el blanco? ¿Está en el amarillo? No sé, eso también es importante y eso hay que llevar, porque de repente el hijo no crece, ahí nomás queda pequeñito. Entonces, algo está pasando. ¿Qué alimentos podría de repente recetar el profesional o profesional para que pueda, ¿no?, dar a conocer a la madre familia y así desarrollarse ese hijo o esa hija?
2: Claro, ciertamente hacemos la valoración antropométrica para ver el crecimiento, pero también resaltar que también vemos el tema psicosocial, el tema del desarrollo, si es necesaria tal vez en este niño una interconsulta a terapia del lenguaje, o a pediatría, o a psicología. Recordemos que un niño es todo un mundo completo y complejo, el cual siempre tenemos que estar monitorizando y darle la importancia de vida, ¿no? Desde casa.
1: Bueno, ¿están abiertas de lunes hasta el día sábado o de lunes
2: a
1: día?
2: De lunes a sábado.
1: De lunes a sábado. Entonces, madre familia, hay que llevar a nuestros hijos para que puedan estar en el talle, crecimiento, desarrollo. Está gordito, está flaquito, está altito, está bajito. ¿Por qué están nuestros niños en la etapa de crecimiento?
0: Ahora, ¿por qué los niños no comen? A pesar de que de repente lo que ha preparado mamá o de repente la vianda de lo que muchas veces comemos en restaurantes, los niños no quieren comer. ¿A qué factor está atacando a esos niños que no quieren comer?
2: Ciertamente pasamos por la primera sospecha, podría ser parasitosis o alguna enfermedad, tal vez esté iniciando alguna faringoamigdalitis donde les impide tal vez ingerir sus alimentos. Pero hay otro punto que a veces pasa muy desapercibido, es el tema emocional del niño. Entonces, hay veces que está totalmente todo, entre comillas, bien, y no vemos el tema emocional del niño, si hay algún factor en el hogar que está haciendo que el niño esté anímicamente triste y no está queriendo comer sus alimentos. Entonces tenemos que evaluar todo ello y poder identificar con la madre para poder mejorar estos aspectos y poder retomar sus hábitos alimenticios normales.
0: Así es, qué importante, Maruja, porque muchas veces vemos a las mamás quejarse: mi hijo no quiere comer, dice, por más que le preparo pollo, le doy de todo y el niño no quiere comer ni la sopa, no lo quiere ya ni ver. Y muchas veces así pasan los días, ¿no? Pasamos los días que el niño no quiere comer, cuando realmente algo le puede estar sucediendo a este pequeño. Qué bien, interesante también el tema de ello. Vamos, Maruja, algo más de repente con la obstetra, el tema de planificación familiar que hoy en día estamos aumentando muy desmesuradamente, ¿no?
1: Bueno, eso es que, aunque una estadística, tengo entendido que ya las chicas, ¿no?, las señoritas, ya tengo entendido que ya se están cuidando a nivel nacional, tengo entendido, pero de todas maneras falta un poco más de orientación Estamos basándonos a nuestros hermanos de las comunidades nativas. Hay señoritas que, ¿no?, de las comunidades nativas que de muy jovencitas están llegando con un embarazo de repente no planificado ni tampoco deseado. Tienen apenas 12 años, 13 años. Estamos dirigiéndonos a nuestros hermanos de las comunidades nativas.
3: Sí, efectivamente tenemos alta incidencia, ¿no?, de gestantes adolescentes, como ya les había mencionado a un principio, ¿no?, el cual también el centro de salud y todos los establecimientos de salud de la microred Masamari vienen trabajando, ¿no?, con el área de adolescente, el tema, ¿no?, de prevención en embarazo en adolescente, ¿no?, y por ello también, ¿no?, se insta a que aquellas adolescentes pues que estén teniendo, ¿no?, actividad sexual, ¿no?, y puedan tal vez elegir un método anticonceptivo, también, ¿no?, invitarlas para que puedan optar por un método seguro y así evitar embarazos no deseados.
1: Adelante, buenos días con su pregunta.
4: Buenos días, señora Manejo, buenos días, señora Pedro. Yo quiero opinar al respecto de eso, ¿no? Que está hablando la objeción.
1: Sí, le estamos escuchando. Sí, sí.
4: La juventud, los matrimonios, por ejemplo, ya no quieren tener hijos, ya no quieren saber nada de hijos, ¿no? ¿Y por qué jardines están cerrando, escuelas están cerrando? Por causa de eso, de planificación familiar, ya no quieren saber nada de hijos. Quieren criar perros, gatitos, monitos. Esa es mi opinión, señorita Maruja.
1: Bien, muchísimas gracias. Bueno, nos dirigimos, nos estamos dirigiendo en estos momentos a los hermanos de las comunidades nativas. Pero, ¿qué nos dice la estadística a nivel nacional?
3: Bueno, a nivel nacional estamos aproximadamente en un 13% de embarazos en adolescentes. Entonces, 12-13%. Entonces, en ese rango se mantiene los porcentajes, ¿no? Entonces, año a año ha ido disminuyendo mínimamente, pero sí aún persiste, ¿no?, los embarazos en adolescentes. Y en las comunidades nativas, como le iba mencionando, se está trabajando, ¿no?, con el tema de concientización, de información, para que esas usuarias tomen conciencia, ¿no?, y tal vez por voluntad propia elijan un método anticonceptivo, ¿no?, para el cual prevenir un embarazo no deseado, tanto en adolescentes como también en población joven, ¿no?, en población joven, que también hoy en día existen muchos medios de comunicación, ¿no?, en el cual, a diferencia de años atrás, ¿no?, muchas veces las pacientes estaban desinformadas, pero hoy en día con los medios de comunicación, con las orientaciones y consejería que se brindan, ¿no?, en diferentes ámbitos y por diferentes medios, hoy en día la población está un poco más concientizada sobre esos temas, ¿no? Entonces yo creo que muy pocos son los que desconocen que no existe ningún método anticonceptivo para cuidarse. Yo creo que la mayoría conoce que hay métodos para cuidarnos, pero ahí va también la voluntad, ¿no?, de cada persona de decidir cuántos hijos tener. Y si no deseo tener hijos, bueno, acercarme a un establecimiento de salud y optar por un método anticonceptivo seguro.
1: Exacto, creo que, como dijo la llamada telefónica, las personas que ya están leídas, las personas que ya de repente conocen un poco más, ellos están absteniéndose a tener hijos porque la situación económica de repente no alcanza ni para ella misma. Quiere, ¿no?, protegerse, quiere cuidarse de repente un tiempo determinado más adelante, y otros dicen, no, hasta acá nomás, ya no, yo me quiero quedar así nomás, no quiero traer una carga al mundo, y eso también, pues, no, ni a mi familia, porque se ha visto años atrás, se ha reducido, cada vez se estaba reduciendo con este tema de dejar, pues, no, familias, niños abandonados, mamá soltera, tiene que hacer crecer a los hijos, dos o tres hijos, y así sucesivamente, que ahora se ha visto un poco reduciendo y cada año se va reduciendo un poco más y más, y nos gustaría que esa reducción, esa idea, llegue a los hermanos de las comunidades nativas, porque los hermanos de las comunidades nativas, déjame decir, pues no, y se ha visto un papá que está con la esposa y una filita de niñitos que están arrastrando, y muchas veces no hay la solvencia económica para poder alimentar a toda la familia. Así es. Bueno, algo más para finalizar.
3: Bueno, sobre todo invitarlos, ¿no? Porque hay gran población que tal vez tiene dudas, preguntas, ¿no? Invitarlos al área de planificación familiar para que puedan informarse, ¿no? Informarse acerca de los métodos anticonceptivos y puedan ver, ¿no? Y si es que en el momento de la información ellos logran entender, ¿no?, y absolver todas sus dudas, puedan optar por un método de planificación familiar. Y si pese a ello, no es nada de malo ir e informarse sobre los métodos, ir y saber, ¿no?, cómo funcionan los métodos y poder tal vez eso también transmitirlo a la familia, ¿no? Transmitir, tal vez tenemos hermanos, tenemos hermanas, tenemos, no sé, primos, tíos, que tal vez no puedan acudir, pero una persona informada, yo creo que también va a ser un pilar principal para la familia, ¿no?
1: Así es. Muchísimas gracias por estar en nuestros estudios y, ¿no?, concientizar a los padres y madres y especialmente a las señoritas. Bien, muchísimas gracias también al otro extremo, recordando que también tiene que llevar a los niños a vacunarse.
2: Crecimiento y desarrollo.
1: Así es.
2: Paquete integrado. Okay.
1: Bien, muchísimas gracias. Muy buenos días a ambos profesionales.
0: Bien, crecimiento y desarrollo, paquete integrado, señores padres de familia. Usted está escuchando acá a la licenciada y también a la obstetra, para que vayan, pues, hagan caso a los protagonistas de la salud, más que nada conocedores de todos los temas que está pasando en nuestro distrito. Vamos con más prensa popular, el sistema de noticias que nunca se detiene. Vamos agradeciendo a nuestras firmas auspiciadoras.
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0: Interesante, Maruja Lara, hay cosas que a veces no conocemos, no, hay cosas que todavía, por más de que somos personas adultas, no sabemos realmente la situación que puede estar atravesando los hijos. Hay una madre que escribe en WhatsApp, dice, mi hijo no quiere comer, dice don Pedro, no sé qué voy a hacer, me preocupa, debe haber bichos ahí, señores, que con esta agua que tenemos en los caños, muchas veces los pequeños, los niños inocentes van a tomar agua al caño, sin pensar que esta agua viene del río, viene con oxuros, viene con gusanos. Entonces el pobre niño, pues muchas veces por desconocimiento, toma esa agua pensando que es calidad de vida, es agua, cuando en realidad esta agua está lleno de parásitos y muchas veces no queremos aceptar lo que está pasando en nuestra realidad. 8:31, vamos con más información, Maruja Lara, al otro extremo de la noticia. Muchas madres que nos escriben a nuestro WhatsApp.
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0: Vamos inmediatamente con Miller Casiana, está en el otro ángulo de la información también para darnos algunos detalles sobre los temas de salud, que es muy importante, Maruja. Adelante, Miller, estamos escuchándolo. Tomás Amari nos escucha.
6: Muy buenos días, don Pedro. Buenos días también con la señora Maruja y con todo su público oyente. 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Pero es muy eficaz para detectar ciertas complicaciones de los huesos o de las articulaciones o de la columna, ¿no? Si usted, por ejemplo, a la hora de sentarse tiene dificultad para poder levantarse o experimenta cierto malestar a la mitad de su espalda, por ejemplo, cuidado, ¿no? Podría usted tener algún desgaste en alguna área de la columna, ya sea en el área cervical o ya sea en el área lumbar. También si usted a la hora de acostarse está experimentando una sensación de frío en las piernas, o de repente está usted con constantes adormecimientos, o de repente calambres, o una sensación de hormigueo, ¿no? Eso también pues podría indicarnos que hay algún desgaste importante en alguna área de nuestra columna. Entonces, por más que usted se esté sobando, por más que usted se esté masajeando, si no recibe pues la suplementación adecuada, ese desgaste del área de la columna va a seguir progresando y con el tiempo pues usted se va a ir incapacitando, porque este tipo de complicaciones lo que hacen es incapacitarnos, lo que hacen es limitarnos. Luego estamos dependiendo de un bastón, de una silla de ruedas, de un andador o de repente de algún familiar para trasladarnos de aquí para allá. Estas enfermedades, mis amigos, son silenciosas, son asintomáticas, ¿no? No por ahí uno va a comenzar a experimentar pequeñas molestias que de repente van a pasar desapercibidas y poco a poco van a ir progresando, lo repito, hasta limitarnos, hasta incapacitarnos. 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Todos, absolutamente todos, podríamos tener alguna complicación en nuestros huesos o en nuestras articulaciones. No necesariamente los huesos se van a ver afectados por la falta de calcio, ¿no? Tenemos que quitarnos esa idea de la cabeza de que cualquier complicación de los huesos se puede solucionar únicamente con calcio, ¿no? La osteoporosis puede ser por problemas estomacales, por problemas intestinales, por problemas hepáticos, por problemas metabólicos, la deficiencia de calcio, hormonales, etcétera. Son múltiples las complicaciones que pueden conllevar a que uno se vaya complicando los huesos, ¿no? Entonces es mejor pues evaluarse para poder detectar a tiempo ese problema y poder recibir un tratamiento adecuado y que eso no llegue a complicaciones mayores, don Pedro.
0: Uh-huh. 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
6: 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Eso los hace dueños de lo que saben. Y lo que sabemos, mis amigos, es una gota de agua comparado con todo un océano de posibilidades. Los huesos tienen que estar sanos y fuertes para poder prevenir casi todas las enfermedades, pero también tienen que estar sanos y fuertes para tratar todas esas enfermedades que nos están afectando en el día a día, don Pedro. 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Muchísimas gracias, don Pedro, señora Maruja. Muy buenos días. Que Dios los bendiga. Los esperamos.
0: Doctor, muy interesante. Ahí estaremos visitándolo. Gracias, doctor Miller.

0: Bueno, en realidad cualquier cosa puede hacer uno por estar bien de salud. Y como dice el doctor Miller, cuando uno está bien de los huesos, cualquier enfermedad va a poder combatir usted, ¿no? Cualquier enfermedad va a poder combatir usted cuando en realidad los huesos están fuertes, los huesos están resistentes. Y a ello está apuntando el doctor Miller, ese dolor de espalda, ese dolor de cintura, ese dolor de cadera. Está por algo, está avisando el cuerpo de que tiene que hacerse una densitometría ósea. 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
1: En Radio Swing, esta es la hora. 8:41.
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0: Así es, Maruja, la sintonía es muy acentuada a estas horas de la mañana.
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0: Bueno, algo muy bonito nos han alcanzado, muy divertido, bonito también para el día de mañana. Nos dicen, señora Maruja, muy buenos días, amigo Pedro. Estamos hablándole del tercer Festival de la Naranja en San Isidro, Sol de Oro. Están hablando los agricultores de este valle de San Isidro, Sol de Oro. Dice, muy buena la sintonía en todo San Isidro, Sol de Oro. Le estoy pasándole, por favor, al tercer Festival de la Naranja, señoras y señores, que se va a realizar en San Isidro, Sol de Oro, para el día sábado 11 de julio del día de mañana. A ver, vamos entonces con el programa. ¿Qué tenemos, Maruja, para mañana?
1: Bueno, tenemos primeramente a las 10 de la mañana recepción de invitados.
0: 11 de la mañana, inicio de la Feria de la Naranja.
1: A las 12 del mediodía, palabras de bienvenida a cargo de la gente de Sol de Oros, Paul Barreto.
0: Palabras de las autoridades presentes y todos los invitados.
1: Palabras del presidente de Asociación de Productores Cítricos, Pacit Sol de Oro.
0: Luego viene la coronación de la Miss Naranja 2026.
1: ¡Ay, va a haber una coronación!
0: Sí, va a haber una princesa de naranja.
1: ¡Ay, carambas! ¡Qué bueno, ¿eh? Novedad, para mí novedad, que recién estoy enterándome que hay una coronación de la Miss Naranja y eso es bueno, y eso es bueno. Hay que cada vez innovarnos. Entonces vamos a tener la coronación de Miss Naranja 2026.
0: Reconocimiento a los mejores naranjeros del distrito de Mazamar y todos los citricultores.
1: Ay, carambas, qué bueno. ¿Y quiénes será, no?
0: Va a haber mucha naranja. Sería bueno ir a San Isidro, sí, Sol de Oro, sí, para traer ahí dos, tres cajones de naranja.
1: Está bonito, está bonito. Vamos a tener también el brindis a cargo de la coordinadora del festival y padrinos de Cortamonte.
0: Brindis a cargo de Gloria Alcalá Palacios, Luis Miguel Quincho Parra y Robelio Pérez.
1: Bueno, también tenemos corta de cinta, apertura. Vamos a tener esta corta de cinta.
0: Va a haber degustación de productores para todos aquellos que van a participar a base de naranja. Va a ser el inicio de los Juegos Naranjeros.
1: Bueno, vamos a tener pelado de naranja,
0: bebedores de naranja,
1: carrera de naranja,
0: conteo de naranja. Oye, 3, 2, 1 y así es el conteo.
1: Naranja, la naranja más dulce.
0: Premiación a los ganadores. Guerra de la naranja y Cortamonte naranjero.
1: Ay, qué lindo.
0: Van a cortar de Cortamonte y una naranja.
1: Esto va a estar genial. Esto va a estar genial. ¿Cuándo va a llevarse a cabo?
0: Mañana.
1: Mañana. ¿Lugar?
0: San Isidro de Sol de Oro.
1: San Isidro Sol de Oro. ¿Desde qué hora va a estar el programa? Desde las 10 de la mañana.
0: A las 9 ya están afilando todo, pues 9 de la mañana ya creo que va a haber su patascada temprano. Pero esta es la programación que nos está alcanzando nuestra amiga Gloria Alcalá Palacios del tercer Festival de la Naranja San Isidro Sol de Oro para el día de mañana, sábado 11 de julio.
1: Entonces ya tenemos esta actividad muy bonita donde pasar un fin de semana, ¿no? Después de un trabajo de repente arduo, usted ya está en la ciudad, quiere llegar de repente al campo, podría participar de este Festival de la Naranja en San Isidro Sol de Oro. Mañana esto a partir de las 10 de la mañana, todas las actividades.
0: Mientras tanto, el día de hoy se inaugura también la Galería Gabino. 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El día de hoy está en la avenida Julián Ñaupari, referente frente al hospedaje Dólar. Está tocando Raíces del Ande hoy día,
1: ¿no?
0: Sí, hoy día es este espectáculo también bonito donde se está inaugurando la Galería Gabino, una galería moderna, nada envidiable aquí en Mazamari, que se está descentralizando Mazamari a base de galerías, de mercados, y creo que esto es de felicitar a los empresarios. Acá me han mandado el nombre, voy a ver ¿a quién tengo que saludar aquí en este evento tan importante del día de hoy, la inauguración? Queremos la participación de la señora Marujita y el amigo Pedro. El día de hoy están invitando a esta inauguración. Están invitando la señora Yadi Gabino Pérez y la tía Yolanda Pérez. Gracias por la invitación, Gadi. Yadi Gabino Pérez y Yolanda Pérez. Invitamos a la señora Maruja, al señor Pedro también a participar el día de hoy. Vengan, por favor, dice, habrá un compartimiento para todos los asistentes, especialmente para ustedes también con Raíces del Ande. El día de hoy estamos inaugurando a las 6 de la tarde, va a ser la inauguración en la avenida Julián Ñaupari, referencia frente al hospedaje Dólar, a unos metros del mercado. Así que estará amenizado por un potente equipo y el grupo Raíces del Ande. Señores, hoy día viernes podemos ir a visitar a nuestra amiga Yadi Gracias, Mavín Yadi, por la invitación, porque eres una persona, son gente emprendedores, Yadi Gavino Pérez y la tía Yolanda Pérez. Así que Yolandita Pérez, también vaya nuestro saludo para ustedes y que sigan los éxitos de la gran inauguración el día de hoy. Así es cuando uno es gente buena, pues cuando uno es gente.
1: Muchísimas quieren, gracias a toda la gente linda.
0: Te aprecian, te quieren tener ahí en el grupo. Gracias, Sol de Oro también. Mañana Sol de Oro está arrancando con un yunto de actividades. Vamos con más información. La torta. ¿Quién la pone la torta? A ti que bueno,
1: me encanta la torta. Panadería Pastelería Dayana. Ajá. Degustamos de una rica torta, señoras y señores. Pero también vamos agradeciendo, haciendo el invitado. El día de hoy se está llevando a cabo el gran concurso regional de matemáticas y comunicación en el vecino distrito de Pangoa, la COPE. La COPE, se han dirigido todos los alumnos al vecino distrito de Pangoa. Se están llevando a cabo este concurso de matemáticas y comunicación. 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
0: Comercial Eva. Mañana nos vamos al concierto de Oscar Manuel.

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0: Bueno, el fondito musical es para decirle a los que han ganado, señores, a ver, vamos.
1: Es historia romántica, quiero confirmar mi presencia que este 11 de julio estaré con toda la linda gente por primera vez en Masamari. Esto será en el gras sintético La Pichanga de Masamari. 100% confirmado, ahí estaré cantando todos mis éxitos, los espero, bendiciones.
0: Bueno, las 21 llamadas que hemos recibido y muchas más perdidas que han habido, pues llamadas que ya no han podido ingresar, amigos que se han quejado porque no ingresan las llamadas. No es que nosotros no querramos regalar los pases libres para el día de mañana en la pichanga, ¿no? O te molestas. Así que mañana a las 10 de la mañana, de 10 a 12, tienen que venir a recoger, señores ganadores. De 10 a 12 del mediodía, mañana se va a entregar los 21 pases que ya está aquí en la gerencia de Radio Swing. Y mañana también, a los que no han podido ingresar la llamadita, pues mañana puedan participar, porque mañana es este evento, sábado 11 de julio. Queremos que la pasen muy bonito en el gras sintético La Pichanga. Aquí cerca nomás en La Pichanga. Para que puedan disfrutar de un fin de semana, ya saben, la vida no todo es chamba, chamba, chamba, chamba. Mucha gente que ya se vuelve loco, tanta chamba, hay que desestresarse. Pues mañana, sabadito, 11 de julio, un ratito nos caemos al barril. Claro, nos caemos al barrilete mañana, sábado, 11 de julio. Está llegando Oscar Manuel Valdivieso por primera vez con el grupo Génesis en vivo. Bueno, y la participación de Sonidos Torres, lo máximo. Un saludo para Alberto Tuncar Paitán. Mi pase, pues, Pedro, dice. Bueno, había oportunidad hoy día. Hoy día hemos regalado 21 pases.
2: ¿Qué pasó? ¿Por qué no escribió?
0: Para mañana, no llamó, ya. ¿No? Mañana. ¿Por qué no llamó? A ver, vamos a leer redes sociales. ¿Qué dice Marujita ahí?
2: Pues dice...
0: Gabriel, ¿qué dice?
2: Número uno dice Alberto Tuncar, llamó a la caserita Rosita. Gabriel Guanguayo Miguel dice, hoy se realiza la feria de orientación vocacional en la frontis de la Municipalidad Distrital de Masamari, dirigido a estudiantes.
0: Qué bien. Qué bien, qué bien.
2: Buena, buena.
0: Nos importa y nos interesa.
2: Sí, ojalá, y si de los alumnos en esta etapa puedan no escuchar y saber a qué se van a dirigir, porque son el futuro de nuestro país.
0: Jóvenes, hay que estudiar para que nadie les meta el dedo. Ya no se dejen engañar, pues. De eso debemos de estar orgullosos, porque Masamari ya está cambiando, pues ya no es el Masamari de antes, ¿no? Mucha gente se confunde, cree que Masamari sigue siendo el pueblo retardado de la población que ya no se da cuenta. Quieren manipular, ya no pueden, señor. Ahora Masamari ha cambiado. Y qué mejor todavía nuestras futuras generaciones, así como Poppy Play. ¿Ya qué se van a dejar engañar, señor? Ya nadie lo convence. Población que ya no se da cuenta. Quieren manipular, ya no pueden, señor. Ahora Masamari ha cambiado. Y qué mejor todavía nuestras futuras generaciones, así como Poppy Play. ¿Ya qué se van a dejar engañar, señor? Ya nadie lo convence a Poppy Play. Ya saben de dónde proviene todo lo malo y una patada en el poto nomás hay que darle, pues. Esa es la verdad.
2: Claro.
0: Claro, pues.
2: Ya es casi en la parte final, pasamos la voz. Hay que embanderar nuestras casitas, por favor. Hay que embanderar a nivel nacional. Se está pidiendo que se embandere porque hay una multa de 1,000 y tantos soles, ¿ah? Mucho cuidado.
0: Ah, caramba, 1,000 soles por no embanderar.
2: Por no embanderar hay una multa de 1,000 y tantos soles. Cada municipalidad ha sacado, tengo entendido, que en la capital de la República está más de 2,000. Y están distinguidos entre los departamentos, igualmente están pasando la voz que hay que embanderar nuestras casitas. Hay multas respectivas, si no quisiéramos que le llegue esa multa, esa platita va a servir para algo. Comprarse una banderita de distinguidos oyentes que cuesta pues 15 soles, 20 soles.
0: En Jocelyn.
2: Inversiones Jocelyn, claro. Ahí te va a conseguir esa bandera. Y distinguidos oyentes, evite la multa, señoras y señores. Vamos a comprar ahí nuestra bandera y embanderar nuestras casitas. 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
0: 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Nos vamos hasta el día de mañana. Mañana celebramos el Día del Pueblo. Creo que mañana también va a haber pases para Génesis.
2: Hay que coordinar.
0: Coordinaremos mañana también, regalar ya no 20 pases, sino de repente 30 pases. Oscar Manuel Valdivieso mañana por primera vez se presenta. Hoy hemos empezado con 20 pases, 21 pases. Mañana terminamos con todo ya, Día del Pueblo.
2: Bueno, muchísimas gracias a toda la gente linda que siempre está conectada a la prensa popular. Una amiga de siempre, Maruja Lara. Pásale bonito con toda la familia. Nos reencontramos el día de mañana de 6 a 9. Permiso, nos vemos.
0: Así, gracias Erickson, gracias Poppy Play, gracias redes sociales, gracias Emanuel, a toda la gente linda que hace posible

0: fue todo por hoy. Ha terminado. Mañana te esperamos en esta misma tribuna.
1: Vamos atrás con la secretaria anterior. Que...
2: Pedro Vélez, un fraterno saludo para usted.
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Esta es la hora. 9 y 23. 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

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Esta es la hora. 9:39. ¡Responde! 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

0: de la mañana, 17 minutos, bienvenidos, bienvenidas a todas las personas que ya se conectan a Radio Swing 88.9, la radio que manda en toda la selva central. A toda la gente que está conectada a Radio Swing, la radio que manda, saludo muy especial para la gente de San Martín de Pangoa, a mis amigos de Yaya. Bienvenidos y bienvenidas, arrancamos el programa de esta mañana. Hoy estamos viernes.
1: Alejandro Sedano.
0: Viernes. ¿Cómo están, chicos? ¿Qué tal? Muy buenos días. Un saludo muy especial para toda la gente que ya se conecta a la radio. Estamos a través de nuestras diferentes plataformas, a través del Facebook de la radio, a través del aplicativo. Estamos como Radio Sima Samani en la Play Store. Hay que descargarse el aplicativo y hay que compartir, ¿eh? Estamos en vivo en el súper especial de Oscar Manuel Valdivieso. Mañana se presenta Oscar Manuel en el local La Pichanga, ¿ya? Gran Sintético La Pichanga. Mañana Oscar Manuel Valdivieso por primera vez, sábado 11 de julio. Mañana estamos a partir de las 7. Grupo confirmado, también los chicos de la agrupación Génesis. Génesis, mi hermano. Génesis confirmado para el día de mañana a partir de las 7, gracias a Eventos Pangoa. Hoy también regalamos entradas, ¿no? Hoy tenemos entradas, ayer hemos regalado entraditas. Ya tenemos una lista inmensa de ganadores de las entradas para el día de mañana. Me preguntaban a cuánto va a estar la entrada. Súper baratito, mi hermano, ¿eh? Pero hoy te regalamos entraditas, ¿ya? Hoy seguimos regalando las entradas para el día de mañana. El concierto de Oscar Manuel Valdivieso y su historia romántica. Grupo confirmado, los chicos de la agrupación Génesis, lo mejor de la chicha tropical andina. Los chicos de Génesis, de Rodolfo Jurado. 10 de la mañana, 18 minutos. Vamos habilitando el número de cabina. Atención, es importante que lo sepas, por favor, para que puedas llamar y puedas ganarte tus entradas. Voy a leer la lista al finalizar el programa de los ganadores de las entradas. Pero hoy también regalamos, ¿no? Hoy regalamos y al final del programa leo la lista de las personas que se han ganado las entradas, que mañana tienen que venir a recoger aquí a la radio Avenida del Pangoa 425, de 10 de la mañana hasta el mediodía. Tienen para poder recoger las entradas. Después del mediodía ya no. Ya después del mediodía ya no hay entrega de entradas. Así que mañana de 10 de la mañana hasta el mediodía. Y hoy también regalamos entraditas, ¿ya? 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Así que saludo para Licorería Da Fox, muchas gracias. 10 de la mañana, 19 minutos, arrancamos el programa de esta manera. Con el súper especial de Oscar Manuel Valdivieso. Mañana aquí en Mazamari, de forma exclusiva por primera vez.

Listo, perfecto. 10 de la mañana, 26 minutos. 10 y 26 minutos de la mañana. 10 y 26 minutos de la mañana. Nos vamos preparando para el día de mañana. Mañana, mi hermano. Mañana estamos en el local, por supuesto, local La Pichanga. Gras Sintético La Pichanga, aquí en el distrito de Mazamari. Ya saben, chicos, mañana a partir de las 7 de la noche ya se abren las puertas de La Pichanga. Grupo confirmado también, los chicos de la agrupación Génesis, de Rodolfo Jurado. Los chicos de Génesis mañana están a partir de las 7 con los chicos de Oscar Manuel Valdivieso y su historia romántica aquí en el local La Pichanga. 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Por primera vez llega Oscar Manuel Valdivieso al distrito de Mazamari. Entonces vamos a mandar saluditos para acá a la gente de las redes sociales. Bueno, la gente que está dejando su mensaje de texto, muchas gracias, chicos. Saludos muy especial para José Luis Toica Huiza, muchísimas gracias. José Luis, muchísimas gracias. Saludos para Randy, o te molestas. También presente para el día de mañana con Oscar Manuel Valdivieso. Las canciones que tiene Oscar Manuel, ¿no? Canciones como ¿Qué volviste? Aprendí a vivir sin ti. Llegaste tú, falsas promesas. ¿Cómo es posible ese suceso? Imposible, sigue tu camino. No he podido superarte. ¡Sí! Esa canción es buena, mi hermano. Esa canción, No he podido superarte. Con Oscar Manuel Valdivieso. Mañana me preguntaba por aquí las entradas, ¿a cuánto van a estar? Bueno, las entradas son populares, chicos. Las entradas son populares, así que ya saben, mañana a partir de las 7 en el local La Pichanga. ¿Dónde está ubicado La Pichanga? Aquí en la avenida Voto Bernales. Avenida Voto Bernales. Cerquita nada más de la plaza central de Mazamari, por supuesto. En el Gras Sintético La Pichanga. A ver, vamos a ver. Saludito por acá, nos dice para nuestra amiga Lidia. Ya comenzó Lidia, dice, ¿no? Ya comenzó con la cebadita. Hoy estamos viernes. No paramos hasta el día lunes. Ya, está bien, está bien. 10 de la mañana, 28 minutos. A ver, saluditos, estamos a full sintonía. Para mis amigos de Buenos Aires, muchas gracias. La gente de Buenos Aires, Centro Poblado Buenos Aires, que nos escuchan a esta hora de la mañana. Muchas gracias, chicos, muchas gracias. ¿A qué volviste? Si ya te estaba superando, ya te olvidé. ¿A qué volviste? ¿A qué vienes a malograr todo? 10 de la mañana, 28. Suele pasar, mi hermano, ¿ah? Te ha costado mucho superar, te ha costado mucho salir del momento triste. Y pasa un tiempo y regresa nuevamente la tóxica. Como si nada hubiese pasado, ¿no?

0: las bonitas canciones que tiene, una de las tantas canciones que tiene Oscar Manuel Valdivieso. ¿A qué volviste? ¿A qué volviste? Si ya te estaba superando. Ya eras cosa del pasado. ¿Qué ha pasado o no, mi estimado? ¿Qué ha pasado? A ver, cuéntame, cuéntame, ¿ya? Una de las canciones que dice ¿A qué volviste? Una canción... Oye, no, no, sí. Da sed esta canción, ¿ah? Da sed, mi hermano. Mañana estamos con Oscar Manuel Valdivieso. Mañana estamos en el local La Pichanga. ¿Qué tal canción?
1: Oscar Manuel, Manuel.
0: Ya me dio sed, mi hermano. Destapa, por favor. Ahí está, destapa, destapa. Ahí está, qué rico, qué rico, qué rico. Estamos en el fin de semana, hoy estamos viernes 10 de julio. Mañana estamos con Oscar Manuel Valdivieso. Estoy regalando entraditas, ya, por favor. 939-3397-17, número de cabina. Voy a regalar entradas. Tengo una lista inmensa de personas que se han ganado las entraditas. Pero todavía tengo entraditas, tengo entradas. Gracias a nuestro amigo Emerson. Mañana, por favor, de 10 de la mañana a 12. Es el único horario de recojo de las entradas. Chicos, por favor, ¿eh? Estamos anunciando de 10 de la mañana hasta el mediodía. Recojo de entradas para Oscar Manuel aquí en la radio con su DNI. Para que les podamos dar las entraditas, ¿ya? De 10 de la mañana hasta el mediodía en la radio. ¿Dónde está ubicada la radio? Avenida del Pangoa, frente a radio, en este caso Avenida del Pangoa 425, a una cuadra o a media cuadra del parque principal, ¿ya? Avenida del Pangoa. A ver, saluditos. Vamos a mandar saludos. Saludos para Analí Álvarez. Analí Álvarez, saludos desde Pichanaki. Ahí están mis amigos de Pichanaki. Muchísimas gracias. Hinchas también de Oscar Manuel Valdivieso. Saludos, entonces, estamos en sintonía, me dicen por acá. Están en sintonía, Analí Álvarez Santora, muchísimas gracias. Saludos para Plácida también, chicos. Vamos a compartir entonces, vamos a compartir la transmisión. Saludos para nuestro amigo Brandon, que está escuchando la radio. Brandon dice, por favor, quiero mi entrada. Ahí está, quiero mi entrada, chicos. Tienen que llamar a la radio. Ahora, si todas las llamadas salen al aire, los chicos que quieren ganarse las entraditas, por favor, tienen que llamar al número de cabina 939-3397-17. A ver, repito. 939-3397-17 es el número de cabina para que puedas comunicarte con nosotros. Sí, está habilitado, ¿ya? Está habilitado, por favor. 10 de la mañana, 35 minutos. 10 y 35. Mañana somos Oscar Manuel Valdivieso, gracias a Eventos Pangoa.
1: ¡Sí!
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0: linda canción con los chicos de Oscar Manuel Valdivieso y sus protagonistas, su historia romántica.
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0: La historia más romántica, Oscar Manuel Valdivieso. ¡Ay! 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

40 minutos. Si les contara, gente, ¿eh? Esto sí es. Yo pongo esa canción, no es por nada, no es por nada. Yo les comparto ya. Yo he puesto la canción, la que dice ¿a qué volviste? ¿Cierto? ¿Cierto? Hace unos segundos. Y recibí un mensaje, ¿eh? De alguien. ¿Cómo es posible ese suceso? En las canciones de Oscar Mandel, Valdivieso tiene magia, ¿no? O sea, te escuchas de la canción y cabe la casualidad que pasa, ¿no? Bueno, 10 de la mañana, 40 minutos. Esta canción que decía, tu presencia me hace daño. Mañana estamos entonces en el local La Pichanga, mi estimado Apache. Mañana estamos en La Pichanga, las entradas son populares. 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Ya tenemos todo listo, mi hermano, para el día de mañana poder gozar y bailar con Oscar Manuel Valdivieso por primera vez. En el distrito de Mazamari, Pangoa ya gozó con Oscar Manuel, Covidiali, Satipo. ¡Ay! Y mañana le toca a Mazamari. ¡Sí! Como tiene que ser, o te molestas, Josmar Palomino. Bueno, tu presencia me hace daño. Vamos a ver por aquí, tengo mensaje en texto. Hola, ¿cómo estás, Erickson? Saludo para Maricris. Muchísimas gracias, Maricris, escuchando la radio desde muy temprano. Estamos a full sintonía, gracias. Saludo para nuestra amiga Dina, dice por acá. Hola, ¿cómo estás? Saludo para la gente de Buenos Aires. Estamos a full sintonías. Siempre en Buenos Aires, mañana somos. ¿O te molestas? Me dicen para acá. No, ¿cómo me voy a molestar? Saludo para Martita Gutiérrez, también muchas gracias. Buenos días, viendo la transmisión desde Lima. Saludo para la gente de Pangoa, para Mi Amor Imposible. BCC, cuídate mucho, muy pronto allá, dice Marta Gutiérrez, ya. Listo, perfecto. Amor Prohibido se llama eso, ¿ya? Analí, saludo para Analí Álvarez Santora, muchas gracias. Saludos también para Saraí, la gente de Pastelería de Ayala. Bueno, tantas personas que nos escuchan, ¿no? Tantas personas. Bueno, mañana confirmado tener la presencia de la agrupación Génesis de Rodolfo Jurado Zurita. Mañana está la agrupación Génesis junto a Oscar Manuel Valdivieso. ¿Qué tal dupla? ¿Qué tal dupla, mi hermano? Lo mejor de la cumbia sanjuanera. Y lo mejor de la chicha. ¿Y tú qué chicha quieres? ¡Sí! Habla Pecauchita. Habla Pecauchita. ¡Sí! ¿Qué chicha quieres? Bolivia. Hola, Erickson, buenos días. Ponte el tema de Mi Ángel en el Cielo. Lácida Cainicela, lo voy a poner ya. Después de esta canción pongo tu tema. ¿No te molestas? ¡Sí! Mañana somos a Pichanga. Oscar Manuel Valdivieso. ¡Sí!

0: Oscar Manuel Valdivieso. Lalo León Espinosa. Fulmona produce.
1: Macario Producciones.
0: Por todo el Perú.

0: eso. ¿Notas o no?
1: Listo, perfecto. Son las 10 de la mañana, 51 minutos. 10 de la mañana, 51. 10 y 51.

A ver. 10 de la mañana, 52 minutos, 10 y 52. Por acá me dice, saludo para Rosina Palacios Vega. Hola, ¿cómo estás? ¿A qué volviste? Es buena. Bueno, personalmente me está gustando. O sea, a mí me gustan todos los temas de Oscar Manuel, pero la canción ¿A qué volviste? Me está gustando más que las otras. En este momento que estoy haciendo el especial, o sea, tú te sientas y tienes que escuchar la canción, ¿no? En literal, ¿no? Te tienes que comer toda la canción escuchándola. Tienes que sentirla, tienes que gozar tu canción que estás poniendo. Y la canción ¿A qué volviste? La verdad que, a diferencia de todas, que son muy buenas, personalmente me está dando mucha sed. Con eso te digo todo, mi hermano. ¿A qué volviste? Si ya te estaba superando. Te entiendo por qué malogras todo. Bueno, 10 de la mañana, 52 minutos. Bueno, saludo para aquí, para Josmar Palomino. Saludito para la familia Palomino, muchas gracias. Josmar Palomino, ahí está. Saludos para Jenny y Judy también. ¿Qué será la vida de Jenny, ah? No se reporta, ¿no? Ella también es hincha de Radio 588.9. Saludito para Lidia. Hola, Erickson, estoy en el cementerio, dice por acá. Estoy con unas helenas. Con unas chelitas. Muy bien, está bien, está bien. Saludo para Freddy, Lazo, Claudio. Hola, Erickson, ¿cómo estás? Buenos días. Quiero la canción Mi Ángel en el Cielo. Listo. A pedido de ustedes. Me están reclamando esa canción. Es una canción clásica de Oscar Manuel Valdivieso. Vamos a repetir entonces. Oye, tengo una lista inmensa de ganadores. Voy a dar lectura. Tengo lista también de, ¿no?, el programa Prensa Popular. Han regalado cerca de 20 entradas. Yo tengo solamente, solo 12 tengo, ¿eh? 12 ganadores. Pero todavía hay entradas.

Apache. Hazlo más, ¿ah? Ya, listo, listo, te separo, te separo. Apache, pero mañana tienes que venir de 10 al mediodía, tienes que venir, date un salto a esa hora, va a estar Emerson con todas las entradas. Vamos a estar regalando, vamos a estar

0: licor. Tú 10 de la mañana, 59 minutos, 10 y 59 minutos de la mañana. Oscar Manuel Valdivieso y esta canción, Mi Ángel en el Cielo. Una de las canciones bien emblemáticas, ¿no? Lo ha sacado en Huayno, lo ha sacado en varios géneros, Mi Ángel en el Cielo. Una canción bien bonita con Oscar Manuel Valdivieso y su historia romántica. Mañana estamos bailando entonces, mañana estamos aquí en el local... En el local La Pichanga, Gras Sintético, La Pichanga, no te puedes perder ese evento, va a estar espectacular. A partir de las 7 de la noche se abren las puertas del local Gras Sintético, La Pichanga. Ese local va a reventar, ¿eh? Tienes que ir temprano, por favor. Algunos por ahí decían, ese local va a reventar. Sí, sí, va a reventar. Así que tienes que ir temprano, por favor, para que estés adelante y puedas gozar un concierto súper, súper bonito con Oscar Manuel Valdivieso. Por acá tengo una lista de ganadores. Atención a todas las personas que han ganado sus entraditas ayer y el día de hoy en horas de la mañana. Tienen que venir mañana, mañana sábado, de 10 de la mañana hasta el mediodía. Nada más, chicos, por favor. 10 de la mañana hasta el mediodía. Vamos a entregar con nuestro amigo Emerson las entradas. Mañana va a estar Emerson por aquí. Emerson va a estar entregando las entradas, ¿ya? Los brazaletes, son brazaletes, ¿no? Son brazaletes. Así que vamos a estar entregando los brazaletes mañana de 10 a 12. Hay una cantidad inmensa de ganadores, ¿no? Han llamado en el programa de Pedro Vélez. Han llamado también acá al programa de nosotros también, claro. Y bueno, todavía me queda entrada, ¿sí? Todavía me quedan traídas, ¿ya? Voy a seguir regalando. Saludos para la Pache, entonces. Mañana también confirmado la Pache. Vamos a ir a gozar después de la chonguinada. De todas maneras, un relax, pues, ¿no? Algunos dicen, no, pero se han relajado con la chonguinada. No, no, no es un relax. Es una tortura. Pero ahora sí nos vamos a relajar, mi estimado, ¿ya? Ahora sí nos vamos a relajar con Oscar Manuel Valdivieso mañana. Brian, ¿qué tal, brother? Manda saludos a la comunidad nativa de Mencoriari. La familia Mahuanca, full chamba, full sintonía. Saludos para Saraí. Sí. Dice Erickson, mañana vas a probar mi sangre. Oye, ¿qué? Ya, normal, normal.
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0: 11 de la mañana, con esta canción me voy a la pausa. Esta canción también, personalmente me encanta.
1: Es historia romántica.
0: Me encanta.
2: ¡Sí!
0: Es imposible. Oye, saludito por acá, nos dicen para Jessica. Buena, Jessica. Quiero mi entrada, me dice. ¿O te molestas? No, ¿por qué me voy a molestar? Pídanme nomás. Yo les regalo ya. 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Nuestro amigo Emerson, mañana Oscar Manuel Valdivieso, por primera vez en Masamari. Por primera vez Oscar Manuel en Masamari.

Bueno, 10 de 11 de la mañana, me tengo que ir a la pausa. Me tengo que ir a la pausa. Hola, una canción, Amor Imposible. En Pangoa, muy pronto, dice por acá. Marta Gutiérrez. Esquina de Marcelo Camarena y Voto Bernales. Claro que sí, gracias a la pichanga.

0: Listo, me voy a la pausa comercial. Manuelito, saludo para Manuel Pastrana Salazar, me dice saludos para Manuelito en Andamarca. Muchísimas gracias, la gente de Andamarca nos escucha. Bueno, me tengo que ir a la pausa comercial. Una pausita, saludo para Jessica. Y después de la pausa voy a poner tu canción, ¿ya? Aprendí a vivir, ¿no? Sin ti, listo, me voy a la pausa rapidito. Cumplimos con la publicidad y estamos retornando. Saludo para Karencita, bueno, para toda la gente, ¿ah? Pastelería Dayana, Saraí, La Chama, mañana dice somos de todas maneras. Me voy a la pausa, al toque nomás, rapidito, y estamos retornando.
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0: 11 de la mañana, 23 minutos, 11 y 23 minutos de la mañana. Oscar Manuel Valdivieso y su historia romántica. Aprendí a vivir sin ti. ¿De quién ha pedido ese tema, mi estimado?
1: Oscar Manuel Valdivieso.
0: Alguien ha pedido ese tema, ¿no? Alguien me ha pedido ese tema.
1: Lalo León.
0: Aprendí a vivir sin ti. Bueno, saludito muy especial por acá. Hola, una canción, Amor Imposible, dice por acá. Amor Imposible. Ya, perfecto, vamos a buscar ese tema. Amor Imposible o Imposible Amor, ¿ya? Lo mismo. Lo ponemos. En un ratito tengo saludos por aquí rápidamente. Hola, ¿cómo estás? Saludos muy especial para la gente de Río Tambo, me dice por acá. Para mis amigos de San Martín de Pangua, la gente de Santa Fe de Capireni, también muchas gracias. Claro, por supuesto, mi estimada Jessica. Ya está prometiendo, mi estimada Pacha. La sangre de la gente. Ese día va a haber cariño, por favor. Ya. Aceptamos cariño a la radio. A toda la gente que desee cariño. La chelita, la vitamina che, no hay problema. El Apache, sobre todo, va a estar activo por ahí. 11 y 24 minutos. 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Así que tienes que ir temprano. Yo te recomiendo que vayas temprano, porque ese local va a reventar, ¿eh? El local La Pichanga va a reventar, literal, mi estimado. Así que tienes que ir temprano. Va a haber una colaza.
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0: Cola para poder acceder al local. Así que tienes que ir temprano, por favor, porque ese local va a reventar. Saludo para Jessica.
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0: No llego. Muy alto.

0: canción de Oscar Manuel Valdivieso y su historia romántica. Falsas promesas. ¿Dónde están esas promesas? ¿Cómo es posible? 11:26. Oye, saludo para la gente de San Martín de Pangoa. Me dicen que van a bajar la gente de Pangoa.
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0: Cantidad de personas que van a bajar de Pangoa.
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0: La gente de Yaya, la gente de Satipo, Río Tambo.
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0: Toda la Mancha. Van a bailar con Oscar Manuel Valdivieso.
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0: listo. Ahí está la canción de, en este caso, que decía falsas promesas. Falsas promesas.
1: Escucha.
0: 11:32 minutos. ¿Alguna vez te han prometido algo que no han cumplido? Tú que estás escuchando, amiga. Amiga. Tú estás escuchando la radio. ¿Alguna vez te han prometido y no lo han cumplido?
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0: Y te han dicho, y tú ya has dicho, ¿cómo es posible? Que te olvidaras
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0: De las promesas.
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0: ¿Dónde está el amor? Saludos para Karencita, me dice por acá. Estoy en sintonía, Erickson, por favor, mándate los saludos. Saludos para Karencita también, que mañana va a estar presente para Oscar Manuel Valdivieso a partir de las 7. El grupo invitado, los chicos de la agrupación Génesis, de Rodolfo Jurado. Génesis presente para el día de mañana. Ellos arrancan, ¿no? Arranca la agrupación Génesis, lo mejor de la chicha. Seguidamente Oscar Manuel. Y nuevamente vuelve a entrar Génesis para matar el evento. Así que ya saben, chicos, mañana sábado la cita es en La Pichanga. 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Para este gran mega evento a partir de las 7. Vamos a mandar saluditos ya. A ver, Karencita me dice, amigo, quiero una entrada, por favor, ¿es posible o no es posible? Ya, pero tienen que llamar, chicos, no han entrado llamadas, solamente en interno, ¿ah? Bueno, todo porque está nuestro amigo Emerson, me dice, ya, apúntales nomás, me dice, ya, está bien, Emerson, no hay problema. Bueno, Karencita, te vamos a apuntar, ¿ya? Déjame tus datos, por favor. Normalmente son llamadas al aire, mi hermano. Son llamadas al aire. Pero bueno, nuestro amigo Emerson está súper chévere. Está activo, ¿no? Y se vamos a regalar a todas las personas, por favor. A todas las personas regalamos así. Al toque para el día de mañana, estar a partir de las 7 en el local La Pichanga, Oscar Manuel Valdivieso. Los chicos de la agrupación Génesis, a partir de las 7. 11:35. Esta canción, los chicos de Génesis. Sirenita.
3: Seguimos. Adelante.
0: ¿Te gusta Génesis o no, mi estimada? Claro, por supuesto. Estás apuntada, mi estimada Karencita. Ahí está, listo. Queremos tu cariño. ¿Dónde está la ganancia del pollo a la canga? ¿Dónde está la ganancia? Oye, saludo para Magdiel, saludo para Jessica.
3: Vamos.
0: La gente chévere, mañana somos, ¿ah? Nos vamos a local La Pichanga a poder bailar y gozar con Oscar Manuel Valdivieso por primera vez en Mazamari.

0: Está perfecto. 11 de la mañana, 41 minutos, 11 y 41. Voy a darle lectura. Bueno, son casi... En la mañana llevaron algo de 21 personas para las entradas. Y el día de ayer también hemos apuntado algunas personas. Voy a dar lectura a las personas que se han ganado las entradas. Y mañana tienen que venir de 10 de la mañana hasta el mediodía. De 10 de la mañana hasta el mediodía vamos a entregar las entraditas. Voy a dar lectura, ¿ya? Voy a dar lectura, por favor. Así rapidito nada más, porque si no, imagina, son un montón de... Lectura de la lista de personas que se han ganado entrada.
1: ¡Y seguimos!
0: De Maruja también, ¿no? De Maruja. Y también el programa del día de ayer. Ya, atentos, por favor, chicos. Tienen que venir con su DNI mañana de 10 de la mañana hasta el mediodía. De 10 a 12 vamos a regalar las entradas. Vamos a entregar de parte de Emerson. A ver, en el programa de la señora Maruja, ¿ya? De nuestro amigo Pedro. Se han ganado cerca de 21 personas. A ver, vamos a ver la letra de Maruja, ¿ya? A ver, Elizabeth Águila, Enrique, Dania Girón, Maribel Pillaca, José Soto, ajá, Ananías Campos, Javier Rodríguez, Jenny Colca, Luis Bautista, Olivia Medina, David Gutiérrez, Rosa Torres, Alelí Acevedo, Jocelyn Eguabil, también Soledad Campos Cristóbal, Ruth Apolinario, Edith Bautista, Alejandro Torres Quispe, Johan Paraguay, dice, ¿no? Rodrigo Castillo, Araceli Benito, creo, por acá. Gimna León Rivera. Bueno, esas son las personas de Maruja, ¿ya? Que se han ganado sus entradas. Mañana tienen que venir también de 10 a 12. Ahora vamos a darle lectura a las personas que he estado apuntando en el programa, que también se han ganado sus entradas. Mañana tienen que venir de 10 a 12, ¿ya? Atención, atentos, por favor. A ver, Alison Alarcón, Matiel Miguel, Wendy Alarcón, Juana de la Cruz, Jessica Muñoz, Saraí Paredes, Juan Carlos Farfán Cancho, Julisa Yauri Camargo, Stephanie León Montes, Sadid Juscamaita Lobato, Gustavo Quispe Vélez, Jaime Untiveros, María Cristina Espinosa Maldonado, Miguel Maquín, Miguelito Maquín también se ganó esa entrada. Bueno, Jessica Cauchos Colaca, Giovanna Medina, Marco Antonio de la Cruz y por aquí Mari Alcarraz. Ya, estamos bien, ¿ah? Mañana entonces, chicos, por favor, de 10 hasta el mediodía, nada más. Escuchen bien, después del mediodía ya no entregamos entrada, por favor. Ya no entregamos. Tienen que venir con su DNI, por favor. DNI para entregarle todas las entradas de parte de Emerson. Así que ya saben, chicos, ¿eh? Hemos dado lectura. Estamos cumpliendo con toda la gente que me está diciendo que queremos entrada. Bueno, ahí está. No les hemos sacado al aire, pero ahí están las entraditas. Mañana se vienen, por favor. A partir de las 10, ¿no? Bien, de 10 a 12 está bien. 11 y 44 minutos. Esta canción,
1: sí.
0: yo les dije que esta canción me encanta. Esta canción me da sed.
1: Sí.
0: No, llorar no creo, ¿no? ¿Llorar por qué? ¿Por qué? Acá me dice, vas a llorar. No. ¿Por qué vas a llorar con esta canción? Al contrario, te da sed, ¿no? ¿A qué volviste? Dime, ¿a qué volviste?
1: Si

0: bonitas canciones que tiene Oscar Manuel Valdivieso y su historia romántica, sí. La voz romántica de Oscar Manuel Valdivieso. Este temita que dice, ¿a qué volviste? Ya estaba superándote, ya te había borrado, ya no existías en mi agenda. Y de pronto, un mensajito, ¿no? Hola, ¿qué tal? ¿Qué estás? ¿En qué estás?
1: ¡Arriba, Perú!
0: 11:48, ¿no te ha pasado, mi hermano? Todo está bacán, todo está chévere. Ya la superaste, ya estás en otro level, ya estás en otro momento y recibes, no sé, una solicitud, ¿no? Solicitud de mensaje o un mensaje de texto, no lo sé. Y otra vez, vuelves a lo mismo. Te rompe la cabeza. ¿A qué volviste? Nadie entiende a qué volvió. Bueno, lo bueno se extraña, dice, ¿no? Lo bueno se extraña, bueno. 11:49. Bueno, mañana estaremos entonces con Oscar Manuel. Mañana estamos con Oscar Manuel Valdivieso en el local La Pichanga. Amigazo, buenos días. Ponte, dice por acá. Manda saludos para la familia Ocampo, aquí en Correntada. Estamos chambeando. Mañana somos Oscar Manuel. Claro, mañana estamos con Oscar Manuel. Hay que reventar ese local, ¿ah? El local va a quedar chiquito, ¿no? El local va a quedar chicota. ¿Qué hacemos? ¿Qué hacemos? Oye, no sé, ¿ah? Te quedarás afuera. 11 de la mañana, 50 minutos. Sí, el local va a quedar pequeño, ¿no? Oscar Manuel Valdivieso, bueno, tantas canciones. En San Martín de Pangoa fue un reventonazo. Estuvo reventando el local. Y eso que el local, a CEDAP, fue un local, es un local grande, ¿no? En Covidiali también reventó Oscar Manuel. Imagínense, y Mazamari no va a ser la excepción. No te pases, ¿ah? No te pases, mi estimado Pache. Mañana estamos ahí entonces a partir de las 7. 7, tienes que ir temprano, ¿ah? ¿Eh? Anda temprano, por favor. Ni pienses ir tarde, ¿ah? ¿Eh? Porque olvídate, de repente te quedas afuera. De repente te quedas afuera.

0: Gózalo. Oye, saludito para nuestra amiga Karen, dice por acá.
1: ¡Disfrútalo!
0: Si no entro, afuera bailo, dice. También puede ser, ¿no? Puede ser, puede ser. 11 de la mañana, 51. El que no ha sufrido por amor, nunca se ha enamorado. La frase de Oscar Manuel Valdivieso.
2: Me vuelvo a enamorar.
0: ¿Has sufrido por amor o no? No has sufrido nunca. No te has enamorado, pues, brother. Nunca te has enamorado, entonces. 11 de la mañana, 51.
2: Me hace daño, mujer.
1: Aléjate, por favor.
2: Lalito León Espinosa. 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
1: 11:55. A ver, les voy a comentar lo que en interno estamos por aquí coordinando con la gente de Eventos Pangoa. Bueno, atención, mañana es la entrega de entradas de 10 hasta el mediodía. De 10 de la mañana al mediodía, entrega de entradas. Mañana vamos a hacer programa, atención, ¿ah? Mañana estamos a partir de las 10 de la mañana, ¿ya? Mañana estamos poniendo música de Oscar Manuel Valdivieso, así como todos los días. Haciendo la previa. Entregando las entraditas mañana. Y en horas de la tarde, les cuento, ¿ya? Por acá nos acaban de pasar información de Oscar Manuel a qué hora va a estar mañana aquí en Masamari. Y estamos haciendo, escuchen bien, chicos, ¿ah? Por eso tienen que estar pendientes de su radio y escuchando. Estamos haciendo todo lo posible con nuestro amigo Emerson. Incluso me ha mandado audios de la conversación que ha tenido con Oscar Manuel. Tenemos acá en el WhatsApp. Y mañana queremos tenerlo a Oscar Manuel aquí en la radio. Sí. Queremos tenerlo. Eso va a depender mucho a qué hora arribe a Masamari. Bueno, ellos están saliendo ya horas de la madrugada. Pero Emerson me dice, Edison, sí o sí lo tengo que traer acá a la radio. Así que estén atentos, chicos, mañana, porque vamos a hacer programa en horas de la mañana, de 10 a 12. Y también en la tarde vamos a hacer dos programas, en la mañana y en la tarde. En la tarde, aproximadamente a las 4:30, estamos comenzando ya con el súper especial. Porque la segunda parte de Oscar Manuel, inspirándolo para una entrevista muy bonita aquí en la radio. Así que conéctense, por favor, chicos. Mañana estén atentos. Tenemos toda la intención. Emerson también. Ojalá se dé, mi hermano, ¿eh? Ojalá que no haya ningún imprevisto y podamos tenerlo aquí en los estudios de Radio Swing.
0: ¿Sabes por qué?
1: Obviamente, ¿no? En vivo, ¿no? Transmisión a través del TikTok, a través también de Facebook también, claro que sí. Listo, señores, llegamos a la parte final, nos tenemos que ir.
2: Pulmona produce.
1: La soltería es única, amigo, dice. Buena, Karencita, no te acostumbres nomás. 11:57, me voy. ¿Con qué canción me voy? ¿Con qué canción, mi estimado Apache?
0: ¡Sí!
1: Llegaste tú, ya. Apellido de Jessica Muñoz.
0: ¡Sí!
1: La canción Llegaste tú.
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1: Listo.
3: 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Pero llegaste tú.
1: Bueno, saluditos para acá, nos dice para Dakota Stone. Muchísimas gracias, la familia Ocampo. Por Correntada, estamos chambeando. Mañana somos Oscar Manuel, muchas gracias. Esa es la gente chamba, ¿no? Así como se trabaja, también uno tiene que relajarse. Si no, te enfermas de estrés. Te estresas y la verdad que para el estrés no hay cura. Así de simple, mi hermano. Cosa seria es el estrés. Señores, nos vamos. Saludos para Sarí, Pastelería Dayana. Nos reencontramos mañana a partir de las 10. Mañana estamos clavadazos aquí a partir de las 10 de la mañana. Y a la vez entregando entraditas.

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0: acompaña esta noche. Para los anfitriones, el saludo cordial de la banda, por supuesto, en ese día festivo. ¿Dónde están los hombres fieles esta noche?
1: Así como yo.
0: Que viva la fidelidad.
1: Claro que sí,
0: el hombre
1: sí,
0: más fiel, el emperador.
1: El único fiel.
0: El embajador de la fidelidad, de Ronnie Kilka. También otro emperador. Buena. Arriba. Ahora, otra necesidad sobre usted.

¿sí o no? ¿Dónde están los varones? Más cheleros, por favor, si hay varones. Varones, solteros y cerveceros. ¿Dónde están las solteras?

0: 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Esta es la hora.
1: 12 y 27.
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0: Arena Astro, gracias Carlino Cudiva.
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0: bonito, damas y caballeros.
1: En Radio Swing, esta es la hora. 1:26.

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0: Todo cansa en esta vida. 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Recuerda bien, si siembras amor, cosecharás amor.
1: Todavía pregunto.

En Radio Swing, esta es la hora. 1:43. 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

En Radio Swing, esta es la hora. 3:40. ¡Responde! 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

0: 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Esta es la hora.
1: 4:41.
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0: En Radio Swing, esta es la hora. 6 y 27.
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en Radio Swing. Esta es la hora. 6:40. ¡Responde! 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